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0: Buenos días a todos. No tengo ni aplausos, con eso les digo todo. No llegué ni a la preparación de los aplausos. No, déjame, esto lo soluciono. Vos dame un segundo que yo veo si lo puedo, si puedo o no. No, definitivamente no, pero con este tiene que andar bien. Intensos de nuestro cuore. Disculpen la demora, lo que pasa es que estábamos con Boneto y Marchetta haciendo batallas de aura. Nos colgamos. Metimos ahí una batalla y nos quedamos con esa. Les pedimos mil disculpas, nos colgamos con la batalla, avanzamos una banda, te digo. ¿Quién ganó? No tengo esa data. No tengo esa data con exactitud, pero tiene que haber ganadoras seguramente. Yo no sé quién ganó, pero a quien le doy el buen día en este preciso instante y le habilito el aire es a Miss Boneto. Miss Boneto, welcome.
1: Buen día. Acá estamos medio moribundas.
0: ¿Cómo nos pero pegó no... este eclipse?
1: Sí.
0: Bueno,
1: sí.
0: Yo no puedo decir nada. Está a la vista, está.
1: Pero estamos acá, estamos acá. Sí, como armándonos de nuevo, pero estamos.
0: Estamos.
1: Sí, estamos bien.
0: Es lo que ha quedado en un
1: estamos
0: fin de
1: bien.
0: ¿Semanita?
1: Brava.
0: ¿Qué dije, Bucci?
1: Sí, el eclipse de la semana y todos los astros ha habido para ver.
0: Han bravo. Hecho su tarea.
1: Sí, pero bueno, tarea. Le metemos lo mejor.
0: La agenda no para.
1: No.
0: No para.
1: No existe feriado. Ya me amigué con esa parte. Así que ya me amigué con que no hay feriados.
0: Tenés que hacerte una lista.
1: Pero bueno, se ve que es eso. Me tengo que como sacar esa estructura por ahí que es más del, creo yo, por lo que veo, que es más de empleado el decir el feriado no trabajo.
0: Claro. Entonces, me parece como que es un mimo también esto de darse uno mismo.
1: Sí,
0: un feriado.
1: Sí, obvio. Sí, eso también. También. Pero es como. Es lo que pasa también cuando yo trabajo con gente que no es de nuestro país.
0: Entonces, claro, eso es lo más complicado tuyo, que tenés mucha gente de afuera.
1: Exacto, como es de afuera, entonces, bueno, también me amoldo a eso, que apunto también a que el resto del mundo me conozca. Entonces, bueno.
0: Estás en esa.
1: Por ahí si pongo muchos límites, no coincido para dar un turno.
0: Está bien, bueno.
1: Entonces, como adaptarme de otra manera.
0: El precio del objetivo.
1: Exacto.
0: El precio del objetivo.
1: Sí,
0: hoy,
1: tal cual.
0: Acompañadas por las chicas de Yuyeras.
1: Así es.
0: Y hoy viniste con productos.
1: Hoy traje un par de productos de ellas para
0: vamos
1: mostrarles.
0: Vamos a empezar la transmisión en vivo en
1: aparte,
0: un ratito.
1: Lo dijiste vos, la batalla de auras. O sea que todo esto es para eso.
0: Todo nos sirvió.
1: Todo casi, esto es para eso.
0: Casi que, mira, entre Marchetta, que ya nos bañó de Yus por todos lados con todos los productos, apenas llegamos, nos hace. Le falta levantarnos su brazo y lavarnos la axila. Como un cachorrito. Es lo bueno.
1: Con todo, sí.
0: Bueno, Boneto, bienvenida. Gracias a las chicas de Yuyeras que te acompañan. Sí, ponete cómoda. En un ratito activamos el vivo. Y un hemos sobrevivido. Catalogada por ChatGPT como intensa.
1: Oh, sí, no sé. No me gustó mucho. No me siento como una intensa.
0: Pero vos, me parece que tenés un concepto errado de la palabra.
1: Puede ser.
0: Para mí es un halago la intensidad.
1: Puede ser que lo tenga.
0: En un mundo donde el desinterés reina, ser intensa es un regalo. Es lo único que te voy a decir. Y ahora con esta music, le damos paso a nuestra chica Just, Ariadna Marchetta, que, claro, ha sido su fin de semana, ha sido su momento, toda eclipsada, enloquecida. Ariadna Marchetta, bióloga y astróloga, bienvenida de vuelta a las 3 después de una revolcada que nos pegó el eclipse.
1: Es como la ola, ¿viste? El mar.
2: Tal cual.
0: ¿Cómo te trató a vos, Ari?
2: Bueno, muy bienvenido, buen día para todos. Me encanta lo que voy a decir que me llamó la atención. Fíjense cómo nos vinimos vestidas, los colores que tenemos.
0: Color. Ah, mira, sí, razón. Vamos en gama.
1: La gama.
2: O sea, tenemos la transformación.
1: Tenemos que sacar una foto después.
2: Sí, tal cual. Estamos bien.
0: Yo vine
1: vos
0: a
1: sacate el barbijo. No quiero foto con barbijo.
0: Está bien. Ya nos lo contaste fuera de aire y voy a tratar. Pero si mañana usted cae en Camuchi.
1: Me voy a acordar de vos.
0: Bueno.
1: Pero desde
0: no
1: el corazón.
0: Falta, ¿ah? No hace falta. Te acordás de mí todos los días, Boneto. No seas mentiroso. Soñás
1: conmigo.
0: No
1: hace falta que me enferme.
0: No hace falta que te enfermes. Marchetta, ¿nos podés poner paños fríos a esta situación?
2: No. Respiremos.
0: No, no digo a la del eclipse.
2: Sí, por eso. Justamente así? Eso, respiremos.
1: Yo quiero decir algo antes. Seguí lo que dijiste del ritual. Lo que recomendó, pasaron tantas cosas en una semana que nos olvidamos. El viernes pasado, ¿te acuerdas que hicimos un video?
0: Sí,
1: ahí que está, ella estuvo acordé. Al aire.
2: Me encantó la edición que hiciste.
1: ¿Te gustó la edición?
2: Muy bueno. Yo te re agradezco buenísimo. Porque fue como...
1: Me encantó, a mí me pareció que quedó justo lo que se necesitaba escuchar para ese momento.
0: Me encantó.
1: Estuvo bueno. Y muy yo bien. Hice lo que vos dijiste en lo que es recomendación. Agarramos con Max, hicimos cada uno su ritual.
2: Bien.
1: En el fuego, pum, pum, pum, porque eres Sagitario. Entonces, bien. Los dos con fuego. Y después pasaron un millón de cosas. Así que tendría que ponerme a ver.
2: Se limpie. Sí,
1: sí, sí, tendría que sí. Bueno, porque fue como a partir de ahí una catástrofe.
2: Exacto.
1: Catástrofe como lo vemos, ¿no?
2: Sí, sí,
1: pero
2: sí.
1: Pero tiene todo una
2: pero
1: cosa ahí
2: para... que se movió.
1: Exacto,
2: algo.
1: Exacto, todo,
2: significa
1: todo. Que se movió, movió hasta lo que no pensábamos que se iba a mover.
2: Exactamente.
1: O sea que está ahí, todavía está. No es que, voy a decir, fue solamente ese momento. No, no, es no, como no. Que arrancó ahí un movimiento bastante... Yo creo que es como un impulso.
2: Ahí está, ese es el
1: Me parece que yo lo, por lo menos lo interpreté de esa manera sí. Hasta ahora. Como que es eso, como la ola, así como que che, nos tiró. O sea,
2: ahí tenés que acomodarte.
1: Nos revolcamos ahí en la playa.
2: Una teta como... afuera.
1: Claro, si salió la bikini.
2: Claro, ahí tenés que decir, uy, no, esto va adentro, no, qué catástrofe.
0: Fue la sensación de todo.
1: Es muy perdón, buena esa imagen. Es muy buena esa imagen, cosa de que yo no hago esas cosas, porque yo a mí la ola, raro que me agarre. Porque ay. A mí me encanta el mar, pero yo no soy la que está ahí jugando con la ola,
2: no,
1: tipo niña.
2: No, vos sos muy cuidadosa.
0: ¿Sí? Ah, no, yo soy la que me voy a la rompiente.
1: Ah, no, no,
2: es
1: no,
2: mi
1: no.
2: Forma de hacer topless y que sea permitido.
1: Claro.
0: Marchete tuvo 3 veces en cana cuando fue a la playa.
1: No me extraña, mira, no me extraña, ¿ok? No es lo que muestra, no es lo que muestra. No. Así que
2: miren lo que me respondió el coso.
1: ¿Qué te respondió?
0: ¿Qué te puso en una
2: en
0: palabra?
2: Una palabra, enigma.
0: No.
2: Enigma.
0: Re fuerte, mola.
2: ¿Por qué? Le pregunté qué por qué.
0: ¿Y qué te dijo?
2: Porque reuní en una sola identidad mundos que para la mayoría de las personas parecen opuestos o imposibles de mezclar.
0: Me encanta.
2: Un
0: ahora
2: enigma
0: sí.
2: No es algo confuso, sino un misterio fascinante que invita a ser descifrado por capas.
0: Muy bien.
2: Por favor.
1: Increíble.
2: Por
1: me
2: favor.
0: El micrófono para
1: bueno. Muy bueno, espectacular.
2: Loco.
0: Me encantó.
1: Ay, yo no le pregunté por qué.
0: Buah.
1: Dejémosla ahí, igual, no importa. Pero me gusta más el de ella. Me gusta
2: pero
1: más.
2: Aparte me lo empezó a explicar y me puso la guardiana de la vereda. Ah, la estructura de los viciales. Se viste que claro. Cuando lo dejas y no le pones freno, te tira con flores todo el tiempo. A mí me gusta
0: no.
2: Frenarlo.
0: Bueno,
2: a mí no
0: pero me gusta porque muchas flores, ustedes no igual. Conocen. Lo tienen que prontear para que no haga esa.
2: Claro,
0: girada.
2: Bueno, pero ahora no lo pronteé y yo le puse.
1: Claro,
2: seguimos en una sola palabra.
1: Claro, seguimos esa
2: después yo voy usando
1: consigna.
2: Técnicas, una técnica de step back que está muy buena, que es como, bueno, ¿cómo llegaste a esa conclusión si tanta parafernalia?
1: Claro.
2: Entonces ahí es como, y por esto, por ah, ok, ok. O sea, mira,
0: ah, entonces ahora te creo.
1: No, igual esa descripción me parece fantástica. Fantástica, o sea, es como de lo que veníamos hablando, es muy mitad y mitad.
2: Así.
0: De esos dos mundos.
1: De los dos mundos, tal cual.
0: Me parece genial. Bueno, escuchen, ya tenemos algunos intensas y algunos intensos que están dejando sus preguntas. Quiero mandar un beso muy grande a todos los que, bueno, con esta semana no he podido interactuar porque estuve en Camuchis. Achanamono femita. Pero ya estoy un poco mejor. No les voy a decir que estoy al 100 porque estaría mintiendo. Pero ya estoy ahí como quise hacer una asomadita y ahora me vuelvo a la cucha apenas termine la jornada del día de hoy.
1: La cucha.
0: Me vuelvo a la cuchita. Y el lunes ya tenemos el evento de Marchetta que la vamos a ir a acompañar.
1: ¡Ay, qué lindo!
0: Sí.
1: Qué
0: pero linda. Va a ser la única salida. Y ya después el martes arranca la vorágine.
1: O sea que estás desde hoy a la tarde
0: sí.
1: Adentro hasta sí. El lunes a la
0: hasta
1: tarde.
0: El lunes. Pero ¿a qué hora haré termina... una pasada por el súper.
2: ¿A qué hora termina tu jornada laboral hoy?
0: Si todo sale bien... Recordemos que corrí en un área y las cosas sí. Pueden no ser literales del tiempo. Yo creería cerca de las 7 ya estar metiéndome en casa.
2: Por favor, a todo el área. Que acompañe.
0: Pero antes pienso hacer una pasadita por el súper o algún lugar rapidito para abastecerme claro. De lo básico, cosa que realmente no tenga ninguna razón de...
1: Para de salir, claro.
0: Algunas verduritas, algo de carne, por si me quiero hacer alguna comida.
1: ¿Y alguien te puede tocar la puerta o no?
0: No, está prohibido.
2: Está prohibido.
0: Puse un dibujo de sangre del cordero como pide Jesús. Puse la cruz de cordero como pide Jesús. Y les cuento cuál es mi última friqueada en la que estoy. Viste que yo siempre me sumo
2: sí,
0: alguna.
2: Sí, sí.
0: Si tuviésemos esa juntada de los momentos paranoides...
1: Sí.
0: Bueno, yo tendría todas las semanas un tema distinto. Y ahora, para seguir trabajando los que son un poco susceptibles, ignórenme al 100%. Sí, sí. Quienes manejan niveles de susceptibilidad, Ustedes digan, pero lo dijo la orbe. Eso los va a ayudar. Ahora estoy con medidas preventivas, no solo en mi espacio de mi casa, porque en mi casa ya lo tengo estudiado, pero también lo he trasladado a otros lugares donde trabajo en relación a cómo actuar,
1: sí,
0: hacia qué lugar, tomando medidas, calculando, en el caso de que un terremoto de gran magnitud ocurra en nuestra ciudad o en nuestro país. Ando en esa.
1: Mira.
0: La última noticia de Mendoza, ayer publicado en su cuenta oficial del gobierno de Mendoza, es la recomendación de la mochila para las 72 horas de supervivencia. ¿Sí? Ya no lo digo yo, lo dice el gobierno de Mendoza.
1: Claro. No. Sí, sí, sí. No. Por se eso trata el carrión de... que tenés ahí.
0: Este carrión que yo me preparé. Echa la mendocina, ella.
2: ¿Qué pasó? No, bueno, pero eso en Mendoza en realidad es...
0: Es de todos los días.
2: Es moneda corriente.
0: Claro.
2: Es moneda corriente, estamos abajo de la...
0: De no sé qué placa.
1: Claro.
0: Entonces, bueno, más que la mochila de supervivencia, que no me parece mal, porque sinceramente nunca nos esperamos una situación
1: no,
0: así.
1: No.
2: Y hay, hasta todo que... hay todo un grupo de... Un grupo
0: entero,
2: organizado,
0: sí,
2: de...
0: Axel forma parte.
2: Que se les llama catastrofistas. Ajá. Pero que en realidad no les gusta que los llamen así, y escucharlos, dije, qué boludos, cómo no hacemos eso todos.
0: Yo les dije lo mismo a mi familia.
2: Los estamos juzgando como, ay, mire, y en realidad son los más cuerdos. O sea,
0: para mí también.
2: Una genialidad.
0: 100% de acuerdo con vos. Es más, le dije a mi papá y a mi mamá, le digo, cómprense, si tienen ganas de comprar algo, si les pinta, un generador. Es importante tener un generador.
2: Exacto.
0: Y si quisiesen también una inversión en... Tengo una amiga ingeniera que me hizo todos los cálculos, qué sé yo, placas solares, digo, me parece también, sí, una buena idea.
2: Totalmente.
0: Pero bueno, lo comparto con los seres que más amo en el mundo con mucha delicadeza, porque siempre soy blanco fácil de las cargadas, hasta que después las cosas pasan.
1: Claro, sí, obvio. Ni hablar.
0: Y no espero eso, la Orne lo dijo, no lo espero, no me interesa. Sí me interesa que algo de lo que digo quede para que en esos momentos...
1: Claro.
0: No te digo que vamos a poder controlar nada, pero por lo menos lo básico, no nos esperamos ninguna situación de esa. Yo ya tengo calculado algunas cosas, pero estoy en esa. Así que ahora digo, bueno, tendría que buscar una mochila, qué sé yo, algún buen calzado tener en la mochila, pienso que abrigo, curitas, dinero en efectivo.
1: Claro.
0: Bueno, así que ando en esa ahora.
1: Mira vos.
0: Ando en esa. Y también sé que a nivel gobierno, local incluso, se está hablando mucho de la tormenta del Niño. De la etapa del Niño, que es una... No es que es un niño que viene gigante. Aviso. No es que nadie va a quedar... No van a quedar embarazadas. No. Creo. No es que le sale la adopción la semana que viene. Creería que no pasa por ahí. Es una cuestión del clima que va a generar, bueno, muchas precipitaciones, incluso tormentas fuertes. Y la idea ya es ir tomando medidas preventivas. Y hay un comité trabajando para eso.
2: Y acá, así que en esa... Pensemos hoy, por ejemplo, hoy va a haber corte de agua ya recontravisado, llevan 3-4 días.
0: Sí. Más.
2: Avisando, pero firme que hoy, ¿cuántas personas ya tomaron en cuenta esa situación?
0: Yo ya me bañé
2: y
0: hoy.
2: Tienen agua guardada. O sea, pensemos en eso chiquito,
1: sí, en eso
2: con
1: mínimo.
2: Aviso.
1: Sí.
2: Y nos ponen en perspectiva esto, cuán preparados estamos para esto. Es como que vivimos
0: no
2: la vida y no. Y esto, es decir,
1: sí,
2: tomar
1: sí,
2: en
1: sí,
2: cuenta.
1: Sí.
0: Aparte, voy a decir algo doloroso. Pero la gente es egoísta. O sea, van a decir, a mí no importa, están, qué sé yo, que están arreglando. Yo voy a lavar el auto igual.
2: Sí.
0: Y lo hacen.
2: Ah, bueno, claro.
0: Y lo hacen. Porque el único día que tengo yo es ahora el sábado.
2: Y
0: justo
2: no
0: se le va a ocurrir
2: nada.
0: Un sábado a cortar. Le corta el mar. Justo se le va a ocurrir un mar. Le corta un domingo. Ah, el domingo van a cortar. Justo el domingo. Es muy difícil, ejecutar este tipo de acciones sin que la gente... Vos lo anticipás y la gente... Lo mismo cuando mandas mensajes informativos a familia. La familia no lee. No lo lee. O sea,
1: yo no mando nada. De
0: decime
1: eso.
0: La hora y la fecha. Y si tengo que llevar
1: claro.
0: algo. Y decímelo un día antes, no me lo digas una semana antes, porque yo no me de acá hasta la otra
1: claro,
0: semana no me acuerdo.
1: Se olvidaron.
0: Entonces uno se va adaptando a esas cosas. Y con lo del agua igual. Con lo del agua igual. Yo sé que muchos se los van a pasar
2: por el culo.
0: Sí, literal. Y no va a ser agua, avísenle, porque
1: claro.
0: ojalá que esa persona que dijo, no me importa, no pienso tomar ninguna medida, yo me voy a bañar, yo lavo el auto, yo voy a baldear, además de que habrá controles y serán multados, por supuesto. Más allá de eso, esta actitud poco cooperativa que
2: sí.
0: hay es la que a mí me sorprende.
2: Y
0: para
2: la,
0: mal, ¿no?
2: Es,

0: En pandemia, porque tengo mucha diversidad de gente que me rodea, toda la que te imaginas, a quienes quiero mucho y otros cercanos que con quien no tengo un vínculo afectivo tan fuerte, pero bueno, son personas que te rodean en ese momento.
1: Mate no, no.
0: No, y yo era la chica ideal para el bullying, porque bueno, ya nos podemos juntar. Y León,
1: No.
0: mira, la verdad que yo prefiero que no, porque. Ah, dale, Gon. Dejate, es mi cumple, ¿cómo no vas a venir? Le digo, no estoy bien, le digo, aparte le pongo en riesgo los pongo en riesgo a ustedes, le digo, no es tanto por mí, sino por ustedes, no voy a ir a un lugar. Yo tuve gente cercana que falleció, o sea, no era joda para mí, el tema de la salud,
1: Exacto.
0: puntualmente. Después vemos si el virus fue real, si fue
1: No, no
0: inventado,
1: importa,
0: si
1: pero
0: salió de
1: fue
0: un
1: real que,
0: laboratorio,
1: claro,
0: si toda la mala en coche. Yo vi cómo a familias
1: se
0: las
1: les iba la
0: levantaba una
1: vida.
0: traffic y se las llevaban a un
1: Claro.
0: hospital en la
1: No
0: Loma del
1: volvían.
0: Tuje. Y
1: Sí.
0: después he visto cómo sacaban personas infectadas o afectadas por el virus, entre comillas, si lo eran.
1: Sí.
0: Esa situación se vivió. Después
1: Después,
0: ahondemos
1: obvio, sí, ese es otro tema.
0: qué fue, cómo
1: Sí.
0: fue. La Casa Blanca largó un comunicado ahora, que salió de un laboratorio. La Casa Blanca largó un informe confirmando la conspiración, digamos.
1: Exacto, claro.
0: Pero bueno, se vio todo. Y la gente misma, más allá de todo esto, ante la muerte misma, una inmutabilidad que me dejaba como. Por eso yo a veces digo, yo no sé si soy de este planeta o no nací preparada para el planeta que me tocó hoy. O me encargaré
1: El
0: de
1: tema es que
0: rodearme.
1: venís a generar un cambio.
0: No me creo capaz de generar ningún cambio significativo, pero sí de por lo menos empezar a rodearme con las personas que manejen al menos los mismos valores.
1: Ese es el cambio.
0: Que
1: Ese es
0: con
1: el
0: eso ya es
1: aporte.
0: suficiente.
1: Claro.
0: Y no hacerme sentir como una ridícula.
1: Bueno.
0: Ridícula total. Yo digo, ay,
1: La que no
0: che.
1: encaja, la que es
0: Claro.
1: diferente, la
0: Entonces,
1: que viene a.
0: le estoy fallando a alguien importante y capaz que estoy flasheando y siendo víctima del sistema, porque uno maquina ya unos
1: Tal
0: niveles que
1: cual.
0: no, no.
1: Sí,
0: Bueno, y
1: no,
0: así
1: no.
0: como esos fueron muchos. Y después, porque el tema es que pase y cuando no pasa nada, quedan hechos unos capos, unos copados.
1: Claro.
0: El tema es que pasaba y después tenías una persona enferma.
1: Exacto.
0: Y alguna de esas personas estuvo muy delicada. ¿Entendés? Y ahí es donde yo me pregunto, ¿no tiene que aparecer la Horne de Cáncer diciendo ahí qué te había dicho yo?
1: Claro.
0: Me
1: Algo
0: llaman
1: yo
0: los
1: tengo.
0: 30 de la juntada
1: Claro.
0: clandestina, me llaman a decirme, Horne, tenías razón, no eras ninguna ortiva, ninguna sesgada
1: Tal
0: por el
1: cual.
0: sistema, y ahora van y le compran la medicación al muchacho que se enfermó que no tiene mutual.
1: Claro.
0: Y va a tener que estar pagando la jodita de usted. Me sale esa abuela. Me
1: Esa
0: sale esa abuela que
1: abuela.
0: decir que te cue un rato. Esperemos un
1: Sí,
0: tiempo,
1: espera un tiempo
0: veamos la
1: más.
0: manera. Realmente te puedo hacer un mal. Pero realmente te puedo hacer un mal. Y no importa
1: Pero
0: el
1: porque no hay
0: otro.
1: dimensión, pero así con todo, en todo, no hay dimensión del peligro, del riesgo, de no hay valor en
0: Suponete
1: la
0: que ellos no
1: vida.
0: se amen. Suponete que no se quieren y tienen una autopercepción no validada al punto tal que, bueno, si me pasa, me pasa. Y demás. Pero ese alguien que no se ama lo suficiente como para cuidarse, puede volver a una casa donde tiene sus hijos, y me imagino que a sus hijos sí los ama.
1: Y pero si no se ama a esa persona a sí misma,
0: Bueno, pero a veces hay personas que
1: hay
0: para
1: un
0: con
1: tema,
0: uno
1: pero no
0: tienen
1: hay
0: un vínculo.
1: registro. El tema es que no hay
0: Claro.
1: registro de eso y no hay registro de la vulnerabilidad. Darte cuenta de
0: Había
1: que hay.
0: mayores en los
1: Exacto,
0: domicilios,
1: claro. Sí,
0: mayores.
1: obvio.
0: Yo me acuerdo que para venir a trabajar en aquel entonces, cuando estaba pandemia en Calem, además de que nos tenían controladas las vacunaciones para poder estar a la altura de las circunstancias y todas las medidas de prevención que se imaginen, más allá de la distancia, trabajamos con adultos y encima en situación de discapacidad. O sea
1: Claro.
0: que nuestras medidas tenían que
1: Nuestros
0: ser.
1: factores de riesgo,
0: Era
1: gigantes.
0: terrible. Veníamos con mucho amor, pero con una responsabilidad encima
1: Claro.
0: tan gigante, que había una transparencia en esto de decir, mirá, el fin de semana lo fui a ver a mis viejos. Esta semana me guardo.
1: Claro.
0: Bueno, dale. Sí, haces bien. De ese panorama tan transparente, tan sincero, me pasó esto, no juzgándote, porque chicos fueron, ¿cuánto tiempo? ¿Un año? Entre idas y vueltas de que a veces nos
1: Sí,
0: guardaban, a veces
1: puede
0: no.
1: ser. Sí, fue un poquito
0: Fue
1: más. Claro.
0: muchísimo. Yo tuve a mi mamá en plena pandemia de cierre absoluto de San Luis con un derrame cerebral que tuvo el cerebro bañado en sangre 26 días.
1: No.
0: Fue terrible. Nunca me autorizaron pasar. Fue una situación para mí terrorífica. Entonces digo, mirá si no voy a entender o mirá si no me va a
1: Ah, sí,
0: preocupar un poco
1: obvio,
0: cuando
1: más
0: otras
1: vale.
0: personas pelotudeaban y se juntaban. Pues sí, bueno, está bien. En cierta forma, si eso por ahí te está descargando y no estás pudiendo llevar bien las cosas, había gente que necesitaba de un otro urgente.
1: sí, sí, sí, había formas igual.
0: Sí, obvio.

0: Pero sí, sí, sí, tal cual.
1: Bueno, momento de viejas chotas. Bloque viejas chotas como para ponernos en sintonía con toda esta movida. Pero ando en esa, en la mochila de emergencia, en escuchar algunos informes que hablan escuché muchos videos de videntes, los mismos que fueron muy asertivos en relación a lo que pasó primero en Venezuela y luego en Colombia. Ajá. Y nombran a Argentina y Ecuador como posibles países en enfrentarse a una situación sísmica.
2: Mirá vos.
1: Lo cual no me va a generar una cuestión de alarma ni desesperación, porque bueno, Dios decide sobre mí y Él sabrá cuál será la historia que me toque, y en sus manos ahí obraré. Pero digo, bueno, ¿qué puedo hacer ahora que si esto se anticipa? ¿Cómo puedo tomar las medidas? Entonces digo, empresas, equipos de trabajo, hablen, capacítense, hablen con los bomberos, hablen con la gente de defensa civil, que nos ayuden, nos orienten, qué hacer en caso de inundaciones, para dónde se procede. ¿Se permanece en el lugar? ¿Se sale despavorido?
2: Claro.
1: Si tenemos estructuras en altura, conviene evacuar rapidísimo. ¿Y dónde nos vamos a posicionar? ¿Cuáles son las opciones? Bueno, me parece que es momento de empezar a interiorizarnos con eso, con gente.
0: Qué interesante poder.
1: Que habla de eso.
2: Obvio.
0: Bueno, yo tengo una amiga que es bombero, Romy, y la otra vez hace mucho tiempo le preguntaba esto de, me decía, la gente no sabe nada con el tema del fuego.
1: Ni hablar.
0: Tema del fuego. Y les pregunta, me dice, no, la gente cree que ayuda y en realidad termina después entorpeciendo
1: al
0: 100%. Muchísimo. Que nosotros, imagínate, recontra agradecidos, pero tomar conciencia de esos aspectos, y qué interesante que es poder traer y decir, bueno, ¿qué pasa si hay esto? ¿Cómo se procede?
1: Yo aprendí mucho con Calem, porque Calem todos los años, a los profesionales que trabajamos en Calem, tenemos una capacitación de emergencias, primeros auxilios, y después, no es emergentología, es para situaciones como inundaciones, incendios, qué sé yo. Sí,
0: todos simulacros de emergencia.
1: Exacto.
2: Claro, lo que pasa es que eso tenés que practicarlo, porque no
1: lo tenés,
2: es
1: que vivir.
2: De escuchar, claro.
1: Y más nosotros que manipulamos sillas con diferentes tiempos.
2: Claro.
1: Tenés que estar muy preparado.
2: Sí.
0: En Mendoza yo era chica.
1: Y ya practicaban.
0: Yo desde que era chiquita sabía que había un movimiento y era abajo del sillón, abajo del banco, cómo tenías que hacer, por dónde tenías que caminar. Estaba señalizado en el piso. ¿Ves? Por eso a mí me fue tan fácil cuando llegué a Calen y dije, qué maravilla esto, porque está...
1: Claro.
0: Pero era en un colegio, todo señalizado por dónde tenías que moverte.
1: En caso de emergencia.
0: En caso de emergencia, en caso de sismo. Estamos arriba de la placa.
2: Sí.
1: Mendoza está regalada.
0: Sí, sí, sí, sí.
1: Y es la misma que afectó Colombia.
0: Exactamente, sí, es la misma.
1: Es la misma placa, exacto. Lo explicaba un geólogo que escuchaba. Por eso, bueno, también se mantienen, no en alerta, sino en tomando las medidas, porque, bueno, nunca deja de ser una probabilidad.
0: Exactamente, el tema es que Mendoza, por ejemplo, tenía todo un sistema de construcción que ya no existe
1: servía más.
0: O sea, antes no había edificios altos.
2: Claro.
0: No era posible que se hicieran edificios altos justamente por eso. Ahora,
2: ¿y qué pasó?
0: Y bueno, ahí está.
2: Claro,
0: porque como después empiezan a mejorar los sistemas de construcción, todo, allá son todos, vos ves los edificios, por ejemplo, tipo las 320 de acá.
2: Claro.
0: Y todas en Mendoza tienen un espacio de unos 15, 20 centímetros entre monobloc y monobloc para que puedan moverse.
2: Para que se muevan, sí, sí, sí.
0: Eso es muy loco, porque todo es así, pero son no más de 4 pisos. Y ahora tenés edificios que...
2: Claro.
1: Bueno, si esos edificios estuviesen construidos como corresponde, no pasa nada. El tema es que también estuve averiguando, porque estoy en Hornel Investiga... Estoy en esa.
2: Si puso en una versión.
1: No me enfermen y me encierren, porque yo me pongo
2: peor.
0: Mira, la teacher va a venir y va a ver
2: el volumen.
1: ¿Ah?
2: Un toque. Ahí está.
1: Ah, está medio bajita.
2: Sí, está medio bajita.
1: Estuve investigando en relación a la infraestructura de nuestra ciudad, de la ciudad de Río Cuarto, que es la que hoy habitamos físicamente quienes están escuchando hablar. Y me parece que se tendrán que tomar las medidas correspondientes una vez que, si esto sucede, haya daños, con en relación a cómo se aprueban las infraestructuras. ¿Quién firma? Buscar esa persona que firmó y aprobó eso. Porque se conocen casos, por personas que han estado trabajando, metiendo mano de obra, de algunas estructuras edilicias de nuestra ciudad que están hechas con chauchas y palitos. Los cimientos,
0: exacto,
1: que son los más importantes. Yo no tengo idea de construcción, pero sí tengo idea de escuchar y algo que se llama empatía. Entonces, cuando me explicaban algunas cosas, hay una parte de la tierra a donde tiene que llegar la los pilares que mantienen, exacto, la estructura, que no sé cómo se llama, no es magma porque se quemaría, no, creo, no, yo. No, no. Es como la parte más rígida, exacto, de la Tierra. Todos los edificios deben llegar, los cuatro pilotes o palotes, los que sean, a esa parte. En la ciudad de Río Cuarto, por cuestiones económicas, escuchen lo que les digo, ¿eh? Sí, cuestiones, sí, económicas, porque tres palos más nos sale un huevo. Muchos edificios no cuentan con toda la estructura sujetada para ese lado. O sea, a esa profundidad. Tienen un solo, uno solo, de uno de los laterales, sí, dos.
0: O el del centro.
1: O uno al diome, que tampoco está tan... que las personas que trabajan en construcción te dicen, y que nunca pase nada, porque... Ah. Lo dejan así, viste, como que ahí quedó.
3: O sea, que ahora cuando vuelvo al departamento yo vivo en un edificio.
1: Bueno. Yo no creo que las construcciones nuevas, las más modernas, se arriesguen a esas cuestiones. Pero sí sé y tengo conocimiento de que muchos edificios muy conocidos de la ciudad por ahí han descuidado algunas cuestiones. No tengo los nombres y demás, pero bueno, ahí es donde entra en juego el control del Estado.
0: Está todo manejado.
1: Sí, ahí es donde entra en juego el control del Estado y tenés que ir a averiguar bien quiénes son los que han firmado o quiénes son los que han aprobado las cuestiones y quiénes son los que han puesto la firma para que eso hoy esté de esa manera.
3: Claro.
1: Así que bueno, en ese contexto tenemos que pensar la City y también pensar los procedimientos que se aprueban al momento de pensar. No puedes firmar con tanta liviandad.
3: Ah, pensé que me ibas a decir que no podía comer criollito.
1: No, sí, recién yo estaba hablando y masticando como un animal. Bueno, escuchen, a 42 minutos de las 10 de la mañana hemos regresado. Hemos vuelto como Tutankamón. Hemos regresado. No les vamos a decir que estamos enteras porque tampoco vamos a andar mintiendo.
3: Hablando de Tutankamón, ahora que dijiste esto, sí, una amiga me mandó para ir a un viaje el año, sí, que viene.
1: Egipto.
3: Sí.
1: Qué lindo.
3: A ver, que sí, a ver el eclipse más largo de la historia que va a haber.
1: No, en Egipto, encima
3: en
1: tu
3: Egipto.
1: Lugar.
3: Egipto. ¿Podés creer? Hoy me dijo eso. Le digo, no, qué locura. En agosto, el año que viene.
1: Me encanta. Ya dijiste
3: qué
1: que sí, ¿no?
3: Bueno, le dije de una, vamos. Sí. Vamos, bueno, a ver cómo se materializa, pero qué bueno.
1: No, es que me parece brutal, locura, la idea.
3: Qué locura, ¿no?
1: Me parece genial. Ahí le decimos,
3: increíble,
1: a Marcheta.
3: Increíble.
1: Escucha, Marcheta, a Boneto le invitaron a ver un eclipse, el más largo de la historia, a Egipto el año que viene.
3: Increíble,
1: de ella,
3: ¿no?
1: Que es de allá, ¿viste? Si tiene una cara de jinfe. No, ¿cómo es? Háblame acá, Nava, que no te escucho allá.
3: ¿A dónde hablas?
1: No, estamos al aire. Nunca nos fuimos del aire.
3: Perdón.
1: No, te fuiste vos.
0: No, como
1: pero...
0: me preguntaste así.
1: No,
3: claro, ella. Vos te fuiste. Nosotros...
1: No, perdón. Nunca cortamos. La invitaron en agosto a Egipto a ver el eclipse más largo de la historia.
0: Hermoso.
3: Qué locura,
1: ya,
3: ¿no?
1: Re que sí,
0: que sí.
3: Dije que sí, hay que ver.
0: Escúchame, el portal,
3: ¿qué?,
0: del león.
3: Increíble.
0: Que estuvimos charlando el otro día. Es eso, es justamente el inicio del año nuevo Egipto. Que viste que charlamos,
3: sí,
0: esto
3: que charlamos
0: de que vos
3: tema, venías. Sí.
0: Bueno, viene de ahí y se abrió en ese momento. Mirá lo que abriste.
3: Por eso, hoy me llegó el mensaje y dije, nah, qué locura.
0: Mirá, bueno, lo que abriste.
3: Zarpado.
1: Allá nos vamos.
0: Allá. Con todo, imagínate. Y vos imagínate que lo que generemos genere repercusión.
3: Increíble.
0: Y que vayamos.
1: Y que nos vayamos todas para Egipto.
0: Todo, bueno, tenemos que aprender inglés dar, por eso.
3: Todo se puede dar, así que...
0: Todo no se puede dar.
1: Yo, sí, no lo descarto. Lo único que espero es achicar este culo para que me entre en el avión.
0: Ah, pero no seas tan pavota.
1: Por lo menos para el año... ¿Qué, cuánto me queda?
3: En agosto.
0: Un año.
3: Viene,
1: un año. No, en un año estoy que rajo la tierra.
3: Sí,
1: olvídate. De potra.
0: Hoy me entró un pantalón que no me entraba y fue como... ¡Oh! Dije, por favor, este eclipse.
1: Esas cosas se festejan.
0: Se festeja, pero te juro...
1: Sale
0: por
1: asadito.
0: Ay, una torta, tráigame una torta.
1: Sale un bife a la criolla.
0: No, pero fue muy loco. Dije, un orgasmo fue. Fue
1: maravilloso.
0: Rosé el orgasmo.
1: Son las cosas que más satisfacción en la vida adulta te dan.
0: Que te entre un
1: pantalón, aparte, que no te entraba.
0: Lo más loco es que guardarlo con la esperanza de la resurrección.
1: Y pasó. Que no pasa.
3: Bueno, sí, yo sí puedo decir algo. Sí. Si están diciendo eso, me pasa lo opuesto. Yo tengo guardado pantalones.
0: Sí. Si querés que te entren y te quedan grandes.
3: Que me quedan grandes y los amé. Los amé por muchos años. No los puedo usar más porque son muy grandes.
1: Pero ahora se usa el over.
3: No, pero se me cae, o sea, claro, la cosa no, que no, no hay forma, pero bueno, tengo guardado.
0: Se puede arreglar.
3: Lo dejo guardado, no para llegar a volver a tener esa forma, porque yo estoy conforme con mi cuerpo, pero es como que es tan lindo.
0: Dejáselo
3: que me da
0: para la cine.
3: No, pero mi hija es un palo.
0: Un palo.
3: Es más flaquita que yo. Es claro, re flaquita, no, mi hija. No hay forma, que... no tiene mi cadera.
0: Ah,
3: no va a tener esa cadera que
0: no
3: tengo yo,
0: cadera.
3: Que tuve yo. Bueno, creo que no, yo no lo veo, pero bueno.
1: Nunca se sabe.
3: Nunca se sabe. Realmente.
1: Nunca se sabe.
3: Sí, ¿por qué bueno, terminamos hablando de Egipto a la cadera, a los pantalones?
0: Bueno, pero me encantó ese objetivo. Me
3: ay,
0: encantó.
3: Pero que salió así de la nada, así o que sea, ya me voy a
0: hoy
3: poner
0: hoy me entra un
3: charlando.
0: Pantalón, y... a vos un Egipto. La horna está en total y absoluto preventismo. Es como...
1: que si yo estoy en la guerra civil.
3: Hay que fusionar. Pero,
0: no, está buenísimo.
3: Hay que fusionar todo.
0: Me encanta. Bueno, me pero encanta Saturno, ¿ves? Saturno,
3: sí,
0: ¿ves? Sí, sí, ella sí. Se prepara.
3: Sí, hay que fusionar.
1: Sí, hay que prepararse. Prepararse para bien y, bueno, y aprender un poco. Por eso digo, empresas, equipos de trabajo, gente que le toca acompañar equipos de laburo, qué sé yo, bueno... vayan buscando la charla, pregunten en la MUNI, algún equipo de prevención, de emergentología. Me parece que lo ideal son defensa civil, porque hay personas que sí. Se preparan toda su vida para estas situaciones y nosotros tenemos que tener información básica que no es la que tenemos. Cuando hay incendios, nadie sabe en su casa dónde está la perilla del gas, dónde se corta definitivamente la luz. Son cosas que uno tiene que saber. Uno tiene que saber. Sí, entonces, sí. Bueno, es momento de informarnos, de capacitarnos.
0: Muy bueno.
1: ¿Sí?
0: Sí. Muy bueno.
1: Pausa.
0: Por favor. Ay, después vamos, subime después el pote, amiga, porque no tengo
3: después
0: nada
3: vamos a
0: acá.
3: Egipto.
1: Ahí está mejor.
0: De ahí, sí. De ahí pasamos a Egipto. Qué lindo.
1: Y de ahí nos vamos para Egipto.
0: Qué lindo el portal ese, cómo se...
1: ¿Cuál es el Egipto?
0: El del 8 del 8. El portal del León, justamente, viene a...
1: Ah, ese es el que va a ser el de esa época.
0: Claro.
3: ¿Y no, el del 8 del 8, claro,
0: el portal,
3: o sea, es el
0: del
3: que
0: León,
3: ya se abrió.
0: Exacto, es el
3: ya
0: que
3: se abrió ahora
0: el año nuevo egipcio.
1: Ah.
0: ¿Sí? Que fue lo que charlamos la otra vez.
3: Oh. Claro, lo que pasa es que no tocamos tanto el tema de la historia egipcia y por ahora sale en la luz.
1: Pero ese era el portal del León.
0: Pero viste que charlamos en ese momento
3: sí,
0: de esto de que vos venís de Egipto.
3: De que yo venía, claro. Ahí.
1: Bueno, listo.
0: Ahí estamos, ya estamos.
1: Internacionales, ya volvemos y nos conectamos en el vivo con Teacher de por medio. Paulina Rubio, lo haré por ti, muy de mi época, lo escuchaba en cassette.
0: Ay, sí, tal cual.

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0: Bueno, ya estoy haciendo desastres en este intento de solución de cuestiones. Ya estoy metiendo sonidos que se mezclan. Ténganme paciencia que lo soluciono en un periquete. In a moment. Voy practicando porque ya está la teacher. Ya les cuento. Ténganme paciencia. Ahí está. Ahí lo solucioné. ¡Ah, Dios! ¿Todo puedo? ¿En serio? Menos bajar de peso con lo demás todo, ¿sí? ¿De verdad? Bueno, Marcheta, aflojale la foto que estamos en vivo, ponete a laburar, ¿querés? Mirá, aparte, ella está en el vivo, ni se ha enterado.
1: Sí, está en otro mundo, ¿eh?
0: Que alguien le avise.
1: Que alguien le avise, que estamos acá trabajando.
2: Acá estamos, acá estamos. Estoy ella, muy contenta.
0: Ella escrolea como si no estuviésemos, ¿viste?
1: Mirá. Es la adolescente.
0: Mirá, y es que aparece ahí toda en el... Sí.
2: Ah, no, estoy muy cerca.
0: Bueno.
2: Ah, siempre estoy allá atrás. Bueno. ¿Por qué estoy ahí?
1: Y bueno, hoy tenés del primer plano.
0: Nos abandonó una cámara, para que te lo soluciono. Déjame, bancame en esta. Yo ahora que no estoy saliendo en cámara, puedo con esto. Banca. Banca porque en cualquier momento voy a empezar a tener dos brazos.
2: El pulpo.
0: O alguna cuestión más. Mira, que se mueva todo así bruto al aire, no pasa nada.
2: You are beautiful.
0: Bueno, están viendo a otra persona ahí en la camaruli y nos preguntamos Huishi. I have a question. Who is this person? This beautiful woman. Yeah, I have a problem. Bueno,
2: Estamos listas, ¿viste?
0: Estamos re bien.
2: Che, tenemos que hacer la próxima en inglés toda la... Tenés que lograr.
0: Bien, la presentás vos, Marcheta.
2: La presento yo, sí, por favor.
0: Sí, porque la trajiste vos, se te cargo vos de esto. Ladies and gentlemen, yo fantaseaba con muchas cosas en mi vida. Nunca viste una noche con Mario Casa. Ah, pero que venga una teacher a practicar el inglés en vivo.
2: Muy bien.
0: Esas son mis fantasías.
2: Ahí está.
0: De ponerla ni por casualidad, pero trabajar más un idioma forma parte.
2: Sí, muy bien.
0: Es por ahí.
2: Sí, sí.
0: Decime quién tenés al lado, que nos qué va a ser hoy de nosotras, de Miss Boneto. De Marcheta y Lorenzoni, que quien les habla, presenta a la Marcheta.
2: Bueno, les presento a Romina Marinacio, teacher de inglés. Un aplauso muy grande.
0: Bienvenida. Hola, teacher.
2: Para mí la mejor teacher de Río Cuarto, porque ha sido la única que me ha hecho hablar un poquito en inglés.
0: En inglés.
2: Así que
0: a ver, quiero probar ese micrófono.
1: Creo que está, pues.
3: Hi.
1: ¿Puedes estar bajo?
0: A ver. Hi.
3: Is it okay? Is it working now?
0: No, yeah. para.
3: Ah, yeah. How you doing, girls? So happy.
2: Ay. Se nos excita la urne.
0: Gracias a Dios no estoy en la cámara.
1: Pero para que te filmo.
0: Pero
1: bien. Te voy a hacer vivo.
0: Estoy mitad barbijo, mitad estoy... Bueno, para los que no saben, estuve en camita, estoy con transitando una bronquitis. Y me hace re bien venir a la radio, así que me lo di hoy.
2: Oh.
0: Lo hice más por mí, por mi salud, que por las recomendaciones médicas. Y los médicos no van a entender lo feliz que a mí me hace venir y encontrarme con estas situaciones.
3: ¿Viste?
0: Me full de alm.
3: Full my heart.
2: Me touch.
0: Bueno,
2: me touch the
0: va. Miss, welcome.
3: Miss, I love it.
0: Miss, le digo Miss. ¿Tenés algún apodo ya de Miss?
3: No, nunca me hago llamar Miss.
0: Miss, ¿y cómo?
3: Romy.
0: Romy.
3: Sí.
0: ¿Y qué te dicen?
3: Like
0: Hi, Romy. No es Romy.
3: Romy. Recuerden, primera lección. Las R's, como medio gatito, así.
0: Me encanta.
2: Te sale de una.
3: Vamos medio...
2: Listo. Y bien incorporado.
3: Si bien. Eso. Kill gat.
2: Gatear.
3: Romy, ¿ok?
0: Aparear ya es una opción. Ya lo voy a poder lograr.
3: Entonces, esa es la primera lección.
0: Bien.
3: Las
0: Romy. Bien.
3: Romy.
0: Romy, séntate más cerca de Romy. Ari, no le tengas miedo.
3: Así la vamos a tener en esta altura de la vida.
0: Se conocen
2: en algún momento lo tuve, pero
3: conocemos más de 20 años.
1: Pero pasó.
2: 23 años que nos conocemos.
0: Amo, nada que ver lo que voy a decir, ¿no? Pero amo que se ve el quilombo que hay en la mesa.
1: Y bueno, pero es bueno, que es parte de lo
3: pero
1: que
3: es
1: somos.
3: Lindo de
0: los criollitos,
3: de
0: los criollitos son de Boneto. No tenemos nada que ver con eso que están viendo ahí.
2: Están viendo.
0: Bueno, Romy.
3: Criollitos by Boneto.
1: Oh, sí.
0: Criollitos by Boneto. Romy, tenemos mucha inquietud en relación al idioma. Yo sé que todas, creo que en los niveles, Ari y Sabri van mucho mejor que yo. Yo estudié en algún momento inglés, de muy mala manera porque era chica. Iba más que todo por mis compañeros, viste que nos hicimos muy amigos, Flor, Paolo, que me acuerdo hasta el día de hoy. Y creo que también en gran parte porque a mi papá le gustaba mucho Miss Lillian. Mentira, pa, te va de un besito. Creo que en gran parte. Había un porcentaje ahí. Yo notaba mucha convocatoria masculina.
2: Ah, era re linda la Miss.
0: Muy diosa Miss Lillian, que sigo en contacto con ella hasta el día de hoy. Yo no la dejé de nombrar y la llevo por siempre en mi corazón. ¿Qué me pasaba a mí en inglés? Yo siento que tengo algo de información dando vuelta por ahí.
3: ¿Se nota?
0: Y a veces sale cuando empiezo, como neuronalmente trabaja así, ¿viste? Cuando empezás a hurgar ahí en esa parte, se empiezan a activar. Y creo que las tres coincidimos en que estamos en un momento en donde vamos a necesitar el inglés y queremos empezar a practicarlo, sobre todo en lo conversacional. Sí, ¿te pasa que te busca gente que dice, mira, tengo una base muy mala o muy poca y se ponen a practicar cosas muy específicas?
3: Sí, sí, me pasa. Tengo muchos alumnos, trabajo online, doy clases de conversation.
0: Así que I love it.
3: Y sí, vamos mechando palabras. Que
2: sí, incluso, sí,
3: chicas,
2: muy bien.
3: Usamos millones de palabras, millones no, pero muchas palabras en inglés.
0: Sí.
3: En nuestro idioma diario, claro. Por ejemplo, chat, chicas.
2: Chat
3: es charlar.
2: Ay, claro.
3: Y nosotros decimos, vamos al chat.
0: We are chatting.
3: We are chatting. Perfect.
0: Serías mejor, we are chatting.
3: Ahí está, ese es más American.
2: Ah, bueno.
3: Bien.
2: Ah, bueno.
3: Me gusta más el acento americano.
0: Ustedes
3: así,
0: fíjense pero... si me piden a mí, qué acento me piden. No tengan miedo, Soliciten a gusto.
3: Largue las palabras que todos sabemos.
2: El inglés que yo escucho.
3: Un montón de palabras en inglés. Y las escucho. Streaming.
0: Streaming. Now we are streaming.
2: Claro.
3: Yes.
0: Like old women.
3: Allá. Sí,
0: like an special stream.
3: All, like all women.
1: Como viejas. Viejas.
2: Ah, like all women. Oh, oh. Oh.
0: Ay, le pegó.
3: Women.
0: Cayó la ficha. Le cayó la ficha.
2: All, no, all.
0: Old. Old, de viejo. Old.
2: Claro, yo pensé all.
3: Pero ves, esa es la idea de charlar.
0: Bueno, escucha. Conversar. Tenemos que hacer, si vos tuvieses que hacernos una evaluación ahora cortita, una por una, ¿con qué pregunta nos hacemos y nos das un puntaje?
2: ¿Sí? ¿Por qué hay que ponerlo? Te
3: evalué con puntaje.
0: Te callas la boca.
1: Te doy cacheta.
2: No, empieza Saturno a evaluar.
0: Cualquier excusa, Marcos.
3: Lo que hacemos, te propongo lo siguiente. Porque yo durante la clase, ahí voy...
0: Bastanteando,
3: ahí
0: vas
3: voy
0: evaluando.
3: Tanteando, voy evaluando.
0: Bien.
3: Y siempre empiezo por lo básico. Por más que tengas el nivelazo, siempre empiezo por lo básico. De decir, bueno, vamos a charlar. ¿Qué,
0: bueno.
3: ¿Qué sabes de inglés? ¿Qué palabras te acordás?
0: So little.
3: Claro.
0: No existe, ¿no?
3: ¿So qué?
0: So little, no.
3: No, sí.
0: Tan pequeño.
1: Ah, tan pequeño.
0: Pero no, so creo que es más o menos.
3: Para decir que sabes poco es decir, a few.
0: A few.
1: A few.
0: A few.
2: A few.
0: Eso es más francés.
1: Sí, tal cual, tal cual.
3: A few. Y por ejemplo, viste que no sé qué, recién algo dijimos de beautiful y vos dijiste,
2: it's beautiful.
3: Las canciones.
0: Sí, pero, bueno, yo todo por la música, lo sé.
1: Sí, claro,
3: mucha música, aprendemos un montón de
0: con la música.
3: A través de la música.
0: ¿Vos ves la evolución en alguien que se sienta a practicarlo todo el tiempo o que
3: totalmente.
0: Creía que no sabía nada y resulta que después de una semana,
3: honestamente, yo desde mi visión, eso que te prometen en 3 meses, bueno, chicas, tendrían que venir todos los días, un par de horas diarios.
1: Obvio.
3: Para poder en 3 meses salir hablando si tu nivel es básico.
1: Claro.
3: Salir hablando, comunicarte básicamente si tenés que viajar, ¿se entiende?
0: Sí, claro.
3: Esas promesas, yo la verdad que no las creo mucho.
0: Bueno,
3: pero sí
0: buen
3: las
0: dato.
3: Conversaciones y que la persona desde su lado se conecte con el inglés a través de distintas maneras. Que yo digo las canciones.
0: Bien.
3: Por ejemplo, las canciones que siempre lo bueno que está es practicarlas en voz alta. Porque cuando nosotros practicamos cualquier cosa en voz baja, en nuestra mente lo pronunciamos divino.
1: Claro.
0: Es que yo,
2: cuando lo tenés que decir.
0: Mira, mentalmente yo soy bailarina.
3: Todo.
0: Trilingüe. Pero aparte, ¿qué bailarina? No es que una bailarina convencional.
2: Reggaetonera.
0: No.
1: Claro, claro.
2: Reggaetonera.
1: Boy dance.
0: Ayer me pasó algo maravilloso. pero que me mimo a mí misma, por lo menos por mantener la actitud. Estaba sentada en la computadora, vengo con este cuadro que me viene aniquilando bonito, le viene dando todo, pero le voy a ganar, ya le gané, de hecho, estoy bien, acá, sí. En tu cara, baby.
3: En la que...
0: pero, in your face. Estaba sentada en la computadora, estaba sentada en la compu y empezó el atardecer y la luz del sol me empezó a dar en los ojos. Y a mí el sol me encanta. O sea, ese atardecer que me dan los ojos, sí. Me pasa algo maravilloso en mi mente, claramente fue todo mental. Entonces digo, esto lo voy a retratar.
2: Ay, sí, es un cuadro.
0: No, chicas, me saqué la foto.
2: ¡Ay, no!
0: Me la saqué para decir, esto lo guardo
2: Sunshine
0: porque...
2: Sunshine, your eyes.
0: No, dije, in my eyes. Ay, no. Esto debe ser maravilloso. Divina. Yo se los voy a mostrar.
1: Divina la foto, dijiste vos.
0: No, ay, estoy amiga. A nada... Y lo, ahora claro. Se, me van a entender ustedes porque
1: qué
0: de
1: buen
0: nada...
1: Qué buen ángulo, dijiste.
0: De nada sirve esta historia si ustedes no ven la imagen que yo les quiero mostrar, que encima me la está arreglando el la basura del iPhone me la quiere arreglar y no hay manera.
2: ¡Ay, no! ¿Por qué?
0: Solamente, miren ay, esto. Porque
1: es, yo, es un flash, así rápido.
0: No lo voy a mostrar en cámara porque... Ah. No, porque en serio es mucho.
2: ¿Y nosotros tenemos que verlo?
0: Y la van a tener...
1: Nosotros no,
0: yo en
3: me
0: mi mente...
3: Me encanta tener ese privilegio.
0: Sí, la van a ver porque con esto van a soñar un par de noches. Yo en mi mente, chicas, te juro, diosa. O sea, mi imagen era mechón de pelo en el rostro.
2: Ay, Dios, qué amor.
0: Mirada profunda. Ese atardecer sí, en mi computadora, que es mi lugar en el mundo,

0: es pero ese personaje?
1: Pero con el falso en la cara.
2: Sí. A ver. Y very difficult.
3: Nah. Y very difficult. A ver,
1: por favor, lo que sos hoy, mi vida, pero sos una, bueno, pero por una vez.
2: Pero pasa.
3: Te dije el baño de crema y el aloe.
2: Recibimos a veces.
0: Sí. No, increíble.
1: Igual yo le vi acá el barrote.
2: Claro.
3: Fue de la cárcel.
0: Era, sí, era la mala de Matilda. Era
3: a lo que voy con esto es que en el exterior no estaba para nada conectado con mi interior. Claro. En mi interior era un shine que vos decís, claro, qué maravilla. Bueno, y la foto me pegó un chirlazo, sí, como diciendo, bueno,
2: la vida te cacheteó de frente.
3: Vamos a empezar a sacar eso de afuera, lo vamos a transmitir, eso de adentro a transmitirlo un poquito afuera también. Ahí está. Y este del inglés hablado en mi mente, que es una cosa fluida, que no, pero mira, pero como para dar una entrevista a cual estrella de Hollywood, sí, ya se tiene, sí, que trasladar. Y ahí es donde entras vos.
2: Claro, primero, bueno, desde la práctica personal, siempre aconsejo esto: nuestra mente habla divino, nuestra boca, bueno, ahí tenemos que vernos y escucharnos.
3: Claro.
2: Incluso hoy en día tenemos herramientas que nos agilizan un montón, como la IA. Sí. Yo siempre digo, no tengo miedo de usarla ni de recomendarla. Bien. Porque es una herramienta que nos ayuda un montón, incluso hasta para grabarte, sí, escucharte, que te corrija. Sí, sí. Sí, siempre por eso siento que acá la teacher somos necesarios, porque bueno
3: esa, yo la probé y no, o sea, no me disgusta, pero no tiene sí de vuelta como más
2: la
3: humano que necesitamos.
2: Que claro.
3: Es bueno, es verdad, está bueno para complementar,
2: por eso te dije,
3: pero claro, se queda corta,
0: claro,
3: en
0: sí, es un complemento
2: que acompaña, claro, que ayuda y que me parece súper útil. Sin embargo, esta cuestión de la everyday language, de conversation, de chatting,
0: sí,
2: hasta el día de hoy, gracias a Dios, necesitamos seres humanos.
3: Everyday. Sí. ¿Qué es everyday?
2: Everyday.
3: Everyday.
2: De la diaria, exacto.
3: No te agarré el everyday.
2: Claro, entonces, bueno, eso,
3: muy bien, como
2: digo, cuando estamos solos nos escuchamos en voz alta. Cantemos en voz alta, como bien locas, crazy people.
3: Eso, ay, lo hago. Eso ya lo hago.
2: Yo exactamente, sí, seamos locos. Sí. Entonces, eso. Y tener algo, leíste una frase, algo en inglés, decirlo en voz alta, escúchate. Porque vos misma te vas a ir autocorrigiendo.
3: Smell like teen spirits.
0: Okay. Take it easy, keep take calm. Easy.
3: Relax, take it easy.
2: Chill out.
3: Claro.
0: ¿Qué chill out?
3: Chill out. Que no,
0: relajate.
2: Claro, música, claro, chill, que decimos, claro, ¿o no?
3: Chill house.
0: Claro.
3: Es muy lindo el chill house.
1: Yo pensé, sí, que era para música para niños, chill.
2: No, child.
3: Ese es child. Claro. ¿Cómo mierda diste vos charla en inglés? ¿Dio charla en inglés? No, ella, por si no saben, es doctora en biología. ¿Cómo es?
1: No, doctora no, bióloga. Bióloga. No es cierto que yo era buena.
2: Sí, no sé qué le pasó en el medio.
3: Se le olvidó.
2: Que
3: lo
2: bueno,
3: dejó en un planeta,
0: la práctica por ahí.
2: Sí, que a
0: cuando
2: veces
0: dejas
2: que
0: la práctica,
3: se le quedó en el nodo,
2: claro,
3: norte.
2: Claro, porque yo
1: en el nodo sur.
3: Ahí en quedó. El nodo sur se le quedó.
2: Sin embargo, sí, no, nos vamos enseñando mutuamente.
3: Bien, bueno, me gusta.
1: No, en el 2009, claro, en el 2009, que fue un congreso internacional, que tuve que dar mi tesis en inglés, claro, y era y lo pude hacer y me entendí un japonés, o sea.
3: Sí, ese fue la vara.
1: Porque
3: fue
1: después se acercó el japonés. Y yo, desubicada, después ahí comprendí, lo fui a saludar y el tipo se hizo para atrás.
0: Claro.
1: Ay, claro, qué huevona.
3: No, claro, no se tocan ellos.
1: Nada, claro, no, pero imagínate, me le tiré encima, fue un abuso sexual consumado.
3: Sí, sí.
1: O sea,
3: con acceso carnal.
1: Con
3: para
1: acceso carnal.
3: Sí, ellos no de una,
1: nada,
3: claro, una distancia.
1: Claro, él se acercó.
3: Mi cuerpo, mi templo.
1: Congratulations. En japonés, perdón. Yo fui a saludar.
3: ¿Cómo mierda sabes que le dijo congratulations en chino?
1: No, porque en japonés, claro, todos hablaban en inglés.
3: Ah, bien, bien. Sí.
2: Bueno, ahí está. El idioma internacional hasta el día de hoy de la, sí, comunicación en el mundo.
0: Sí.
2: No, a cualquier lugar del mundo que vamos, pilas, nos comunicamos en inglés, aunque sea básicamente, ¿no?
3: Sí, claro.
2: Es lo que también nos da las puertas a poder conocer gente.
3: Bien, si tuviésemos que empezar con una presentación. Son las
2: 11:35. ¿Qué se acuerdan ustedes del inglés para presentarnos, para conocernos?
3: Hi, my name is Orne, I have 37
2: years old.
3: No,
2: pero eso es como
3: old,
2: muy formal. Estamos en un hostel. Los hostels, viste, está lleno de gente,
1: sí, internacional. Ay, no, en el hostel decís,
2: claro. ¿Vos haces introducción como el papelito ahí que vas leyendo?
3: No, ay, lo estoy diciendo bien, hostel. Psychology teacher, yes, profe de psicología.
1: Psychology.
3: No sé cómo se dice locutora. Mirá vos, no sé cómo se dice.
1: Talk woman.
3: Broadcaster. ¿Conductora de radio? ¿Lo dije bien?
1: ¡No! ¿Cómo es?
3: Shanti Orne está ahí conmigo.
0: Shanti Orne, otra vez.

0: Activan muchos recuerdos, Horne.
1: Se le está bajando todo.
2: Broadcaster. I'm broadcaster.
0: Information is downloading.
2: Is downloading. Loading de cargar.
0: Download.
1: Claro, down
0: upload,
1: de abajo.
0: Claro, descargar.
2: Yo sé fade out, fade in.
0: Claro.
2: Pero todo por la edición.
1: Ay, sí, claro. Por favor.
0: Pero bueno, y en bueno, tenemos en internet, chicas, un montón.
2: I love
0: palabras.
2: The sea.
0: Yes.
1: El mar.
0: Sí. Mountains.
2: Sí.
0: Okay.
1: Sí.
0: Mate or coffee?
1: Ah, two of us.
2: Both.
0: Both. Sí, the sí. Two of them.
2: Para, ¿está bien lo que dijo Boneto? Si no, two le echamos.
0: No.
2: Ir sacando gente.
0: Sí.
3: Boneto es la más interesada. Así que la está escuchando.
2: A ella le han pedido. A mí no me lo pidió nadie.
3: Internacionalísima. Claro. Así que tiene que. Pero.
2: Para, entonces, ambos, nota. Both está mal.
0: Both, no, está bien.
2: Está bien.
1: Está bien.
2: Y vos lo dijiste más gramatical.
0: Ella dijo más sophisticated.
2: Sos cheta, gorda. Sos cheta.
0: Ella lo dijo both of them.
2: Both of them.
1: Ay, bueno, no sé, me salió.
0: Está perfecto.
2: Es como decir, me gustan, vos decís, ¿le gusta el mate o café? Yo digo ambos y ella dijo, me agradan los dos.
1: Claro.
0: Claro. Sí. Más
2: soportable.
0: Bueno, y Ari se quedó muda.
2: Anfumable.
0: Y Ari la dejamos muda.
2: No, dale, Ari. Por lo único que sabés decir es procariota y eucariota, ¿no?
1: Pero no lo sé decir en inglés. No, lo sabías, pero te olvidaste.
3: Sí, sí. Claro. No, no, es que cuando una vez
2: que
3: suceda.
0: Claro.
1: Claro,
0: a ver, ¿books o Netflix?
1: No, books.
3: Books.
2: Both.
0: I love you, both.
2: Quiero decir últimamente más Netflix.
0: Últimamente yo también tengo más Netflix.
2: Sí, o sea, I really like
1: books. No, yo super.
2: I really like books.
0: Yes.
2: But now I'm watching more Netflix.
0: Yes.
2: Oh. It's okay?
0: Perfect.
2: I'm a beautiful woman.
3: Please repeat.
2: I really like books.
3: Yes. Yes.
2: But now,
3: yeah.
2: in my present time,
3: okay.
2: I'm watching more Netflix.
3: Okay. Me is al revés.
2: Ah, compare con Seria, me muero.
3: Al revés.
0: No, yo diría.
2: Me al revés.
3: It's the contrary.
2: Al revés, mami.
0: Al revés. Es the opposite.
3: Es the opposite.
1: Eso está bueno.
3: Now is the opposite.
1: Eso está bueno. Saber no. Cómo vas transformando la palabra, pues si no, no puedo entenderte.
3: It's now is the opposite. Last.
2: In the last time,
3: Netflix.
2: All the day.
3: And now is no book. Creativity.
2: Ay, el O mete.
3: Vamos
2: a una observación.
0: She's so
1: hermosa.
2: Ella no lo habla, lo vive.
1: No, claro.
2: Lo habla, ella lo actúa directamente.
0: Forma.
2: Yo no quiero ni leer.
1: Qué bueno. Porque dejémoslo ahí, dejémoslo
0: ahí.
2: No, me voy a tentar.
1: No, porque nos vamos a
2: tentar. Sí, primero, no. Que no voy a mostrar la foto porque lo están pidiendo por WhatsApp y por el vivo.
3: Por todos lados están pidiendo la foto.
2: Voy a mostrar la foto. No voy a mostrar la foto. Está Flor conectada, que hace rato que quiere hacer algunas preguntas. Le voy a decir que, bueno, y les quiere hacer a ustedes.
1: Ay, sí, claro.
2: Le quiere hacer, si yo le puse dime si ella quiere, pero la devolución la vamos a hacer en inglés supervisada por la teacher.
0: Okay.
2: Yeah. I think that it's an amazing idea.
3: Yeah.
0: I love totally. Your ideas.
3: Totally.
2: Thank you.
1: Oh, qué difícil. Yeah. Enorme. Yeah.
0: Puño, pero bueno.
2: Punches.
3: ¿Cómo se dice
1: punches?
2: Punches.
3: Ah, para mí era crash.
0: Crash.
2: No, crash es como
0: un choque fuerte. Claro. Crash. Punch es puñito.
2: Okay. Crash my boobs.
3: Un chirlo. Un chirlo en la cola.
2: No, boobs. Boobs, unos pechos.
0: Boobs.
2: Yo lo básico ya lo tengo.
3: My boobs.
2: I like your boobs. Cuando me vaya, cuando vaya de encare,
1: Michu,
2: no,
1: dice, ah, no, ya.
2: A Michu dice, te va a
0: terminar. Vamos directo al hueso.
2: La van a agarrar en cualquier lado, la Ari. Va a terminar en una orgía, Hungría, y no va a saber por qué. Le dijo Michu.
0: Se la van a robar.
2: Dijo Michu, ella también me escuchó lo que dije. Michu dijo, por las dudas, Michu.
0: Si viajamos juntas, la Ari, yo quiero que sea la primera que empiece a hablar. Y que
3: sí. El año pasado me tuve que defender. Estuve en dos países que hablaban inglés y me llegué bien, me perdí un tren, pero
1: qué bueno,
2: un tren, dos trenes,
0: claro, que no, sí. Y también lo que nos ayuda a veces cuando conversamos que somos bastante monos,
1: Claro, sí, tal cual.
0: Yo me siento, yo cuando hablo soy una persona que gesticula mucho.
2: Con eso. Las señas ayuda. Bueno, ahí sí, a mí me salvan la lengua de señas argentina. Prefiero cruzarme una persona sorda, que me voy a llevar mejor que practique mejor el inglés.
1: Menos con la Ari. Con la Ari, ¿no?
2: Ella tiene su propia lengua de señas.
1: Está buenísimo. Acuérdate que ella canaliza mucho con las tonadas. Claro. Ella canaliza mucho. Se le despiertan como personajes de su familia. Sí, sí, sí. Y se le sale la tonada. Hay que engancharla.
2: Está bordeando la esquizofrenia. Sí.
3: Bordeando. Qué amorosa que fuiste.
2: Fuiste muy dulce.
3: Muy dulce.
2: Antes de avanzar, te quiero preguntar, Ari, ¿qué me diste en el té? Porque tiene una.
1: Porque se está durmiendo.
3: ¿Tiene qué?
2: Tiene un olor raro, pero está rico.
0: Ok, don't worry, be happy.
3: Don't worry.
2: No. Don't worry. ¿Cómo estoy drogada?
3: Traga, tranquila.
0: No suena.
3: ¿Cómo se
2: drink?
3: Drink quiet.
1: Calm.
3: Drunk.
2: Nos van a cancelar.
0: Drunk. Me encanta porque está diciendo borracha. O sea, amo.
2: Tira todo lo que va con bebida.
0: Saca.
3: Bueno, va a aparecer.
0: Sí, se va a comunicar,
2: Claro. Valle, para mí se van a cansar los del otro lado y van a decir, yeah.
3: Me too.
2: ¿Qué es esto? ¿Té chino?
3: Esto es un té chai. Y tiene pimienta, tiene muchas, pero para el invierno. Es un té de invierno y para despertar el calor. Take your fire.
2: I feel my internal fire.
3: It's the final countdown.
2: ¿Pero qué te lo hago con la frase?
3: Me lo cambió con la frase.
2: No, bueno.
3: Pero esa la sabía. It's the final countdown.
2: Claro, y yo te digo, I feel my internal fire. Me importa llegar al paradero.
3: Vamos a terminar hablando.
0: Eso quedó, ya quedó.
3: ¿Cómo es de vuelta?
2: I feel my internal fire,
3: vamos
2: pero
3: todas.
2: Con el con el del final countdown.
3: Dale, vamos
2: a. 1, 2, 3. I feel my internal fire.
1: Raro, chicos, raro son.
2: ¿Se acuerdan que dije que para cuando hagamos nuestra presentación en el teatro vamos a hacer algo ridículo para hablar del miedo al ridículo? Esto ya cuenta
1: como. Ya está, ¿no? Ya estaríamos haciéndolo, ¿no?
2: Si vos estás del otro lado y estás diciendo, ¿qué están haciendo estas ridículas? La respuesta siempre va a ser la misma. Siendo felices, haciendo lo que amamos y sin perder nuestra energía ni nuestro tiempo en pensar qué estarán pensando de nosotros. Y nuestro objetivo final siempre será el mismo, contagiar a más personas que se animen a divertirse y hacer eso que tanto aman sin que se les siga pasando el tiempo, porque el tiempo no es ilimitado. Esa va a ser nuestra respuesta always. Because the life is limited.
3: Is one.
2: No, tan choto el aporte que vas a hacer.
1: No será The Light. The
3: Light. Es la única.
0: Es igual. Viene relacionando todo con Drunk.
1: Todo.
2: Y Marcheta, la última vez que nos juntamos, le digo al vino, tuvimos que repasar al otro día todo.
1: Fue difícil esa jornada. Fue el otro día salió todo.
2: Remember. Bueno.
3: I love your...
2: Patient.
3: Your passion. I love your vision.
1: Claro.
3: I love your vision.
2: Me dieron 50 de este. Tengo uso anteojos ahora gracias a Óptica Luz, que me preparó los anteojos.
3: Que
2: pero
3: ya tenés listo.
2: Your vision of future.
3: Vision of future.
2: Future. Y, porque si sería, me gustan tus ojos, I like your eyes.
0: Perfect.
3: Yeah.
2: I like your noise.
0: Your nose.
1: Your nose.
3: Your mouth.
2: Your noise. Noise es ruido.
1: Noise es, claro.
2: Nose. Nariz. Yes. Noise, ruido, nose.
0: Claro. Head, shoulders, knees and toes. ¿Se acuerdan
2: de eso?
3: La está cantando.
0: Sí. I love that song.
1: Sí. Bueno, que mi abuela es profe de inglés.
0: Es que tiene un montón
2: no
0: de
2: vale.
0: Divertida.
2: No vale.
1: Sí. No.
3: Qué loco.
0: ¿Me hicieron cantar eso?
1: Sí.
2: ¿Cómo es?
1: Pero lo tengo.
0: Head.
2: Head.
0: And shoulders.
2: And shoulders. Eso es chivo.
1: Eso es chivo.
3: Sí, obvio. Lo hizo Head & Shoulders.
2: Eso es chivo.
0: Sí, chicas, me pagaron.
3: Yo tengo Head & Shoulders.
0: Sorry to tell you.
2: Hoy esponsoreada por Head and Shoulders.
3: Knees, rodillas.
0: And toes, que son los deditos
3: de los deditos de los pies.
0: Porque los dedos de los pies son toes y los de las manos, fingers.
2: Fingers. Fingers, sí. Toes, no.
3: Toes.
2: Oh, fuck.
0: ¿Se puede decir fuck? Because I love saying fuck all the time.
2: Yes, I always say fuck.
0: All the fuck.
2: I reventate my tooth, chiquito, my small tooth with the...
3: Smaller.
2: My smaller tooth. Smaller tooth with the fucking table small. Traducción. ¿Quién le entendió?
0: Your little toe.
1: Que te golpeaste el dedo chiquito de pie con una mesita ahí chiquita.
2: Sí, que quería decirme esa ratona.
1: Todo era chiquito, por lo
3: visto. Mouse. Dijo mouse. Table mouse.
0: Toe. Little toe. ¿Qué es lo que es little?
2: Chiquito.
0: Chiquito, entonces little toe.
2: Little
3: toe.
2: Like your ex.
0: My ex.
2: Siempre hago ese chiste. Cuando dicen chiquita, claro. Yo como la de tu ex. No sé cómo traducirlo para que sea así.
3: Ego, huevos.
0: Yo entendí. Bueno, también chiquitos.
1: No.
3: Yo entendí huevos.
1: Ah, no. Yo entendí lo que dijo,
2: Ex.
1: Como de tu ex.
2: Like, si alguien me dice chiquita algo, yo le quiero decir como la de tu ex. ¿Cómo lo digo?
0: Esto es muy bien que chinchinian.
2: Ah, no sé.
1: Claro.
0: Es Spanglish.
2: Like your...
0: decirlo porque sería como un invento. Yo te lo digo, pero es un invento que ellos
1: inventemos. No, qué mejor
0: inventemos
1: esto.
0: Frases, sí, que me encantan. Obvio. Pero bueno.
3: Exacto. Para llegar allá y decirle...
1: Sí, porque nos van a entender.
2: Lo que pasa es que me parece que tendrías que ser específica con a qué me refiero. Ellos no entienden la ironía. O sea, claro. Sí, pero su estilo de ironía. Claro,
0: tienen su propio estilo. Claro. Y pero bueno, nosotros los argentinos convengamos que tenemos
2: somos
0: una
2: terribles.
0: Riqueza.
3: Sí, no, es muy...
0: Una riqueza.
3: Es una riqueza.
0: De vocabulario. Frases de
2: lo que pasa es que ya es un desastre lo que hacemos.
0: Hemos tergiversado un poquito el idioma.
2: No hay, es el idioma más difícil del mundo.
3: Sí. El argentino. No el español.
2: No, el argentino es el idioma más difícil del mundo. Porque tenés que aprender todos los modismos que en realidad y hacen a cada provincia uno distinto.
0: Exacto,
2: entonces,
0: tal cual.
2: Como que sí, somos muy amplios.
0: Bueno, pero igual pasa con el idioma inglés. En cualquier lugar de que vayas a angloparlante. En Estados Unidos tenés, depende del estado que esté, si es el norte, el sur, los acentos, claro. Y también modismos. Hay acentos que son muy marcados, lo mismo que el inglés.
2: Claro.
0: Incluso, a mí me acuerdo en uno de los viajes que me estaba en un hostel y me habla una persona y le digo, bueno, I need a room. Entonces me habla y me contesta algo y estaba con mi amigo, ¿qué dijo? Y le volvemos a decir, y después le preguntamos dónde era, y era irlandés.
2: Claro.
0: Y no entendí nada, chicas.
2: Nada.
1: Claro.
0: Convengamos que también los idiomas y los acentos cambian muchísimo.
1: Sí, obvio, obvio.
0: Bueno, si te habla, por ejemplo, in my case, it's a bit difficult to understand Indian English accent.
2: Yo te entendí perfecto.
3: It's very fluid.
0: Really?
3: Because I always meditation heard in Indian English.
0: Good.
2: Wow. Me gusta Marchetta.
1: Hermoso.
0: No, se me...
2: Hoy te se ha venido, mira, con esa melena. La perra.
3: She's ay, es que so hoy me entró beautiful. El pantalón.
2: Pero le entró todo, un pantalón que no le entraba.
1: Todo empezó por eso.
2: La cara, después que le agarró ese cuadro de fiebre, vómito, diarrea, que le salía le salía sangre hasta por los oídos, mira cómo le quedó el rostro.
0: No, you are so happy.
2: Quiero esa gastroenteritis.
3: Yeah.
2: I want that gastroenteritis. please give me one.
0: Give me a bit of gastroenteritis.
3: Sol Pérez. Esta carita la hace Pérez. Sol Pérez.
2: Sí, tengo que ir a ver a esa muchacha.
3: Es la gloria.
2: Hace, ¿cómo se llama lo de la definitiva?
3: Sí, ayer estuve ahí en Bolaños.
2: Estuve con un problema, estoy con un problema importante con eso. Voy a tener que hacer, porque yo uso, nunca me hice definitiva, y uso crema. Ahora no puedo usar ni crema, me quema todo.
3: Todo.
2: Me irrita todo. Entonces tengo los moncholos a nada del DNI binario.
3: Claro.
2: A nada.
3: Sol Pérez.
2: O sea,
3: he hecho depilación definitiva en otros lugares y la
1: que más te sirvió
2: el resultado. Bueno,
3: impresionante.
2: Sí,
3: pero porque todo lo trabaja local.
0: Sí, tengo la
3: todo
0: definitiva ya hace unos años.
2: Es un antes y un después.
0: Y sí, es un antes y un después.
2: I have the definitive.
1: Yo también tengo que ir. Yo también quiero ir.
2: Sí. Bueno, escucha.
0: Maybe when you are on vacation.
3: Yeah.
1: Claro, okay, bueno, obvio. Sí, obvio.
3: No.
0: On vacation.
2: No. Escuchale, no.
3: Escuchale, fin de semana.
2: Weekend. Escucha, teacher, te trajiste unas hojas ahí.
0: No, pero yo era de estas hojitas que Diego me daba gracia, digo, ¿qué vamos a hablar? Y quería ver.
2: Bueno, a ver, contanos qué trajiste.
0: Es lo que estamos charlando, porque digo, no sabía qué podíamos llegar a
2: ¿con
0: hacer?
2: ¿Con qué podíamos salir?
1: Acá claro. Siempre vas a tener algo entonces, para hacer.
0: Pero bueno, gracias a Dios tengo suficientes, not only beauty,
2: sí,
0: pero suficientes herramientas, because I am so smart.
2: Bien, yo entendí, no, soy muy inteligente, obvio. Solo caché.
3: No es solo linda, chicas, no es solo una cara linda, dijo.
2: Smart, inteligente. Smart. Vos okay. Todo lo haces asociativo.
0: Todo el tiempo.
2: Es como yo me acuerdo los antrópodos.
0: Yo soy una persona muy ñoña en el fondo. Bueno. Entonces siempre me gusta ir relacionando palabras. Claro. Sí, me sale la ñoñez de adentro.
2: Amo la ñoñez.
0: Bueno, lo que tiendo a hacer es eso, ¿no? ¿Qué es la conversación?
1: Claro.
0: It's the real life.
2: Claro. It's the real life, the English conversation.
0: Claro. O sea, y por ejemplo, los básicos. Como sí. Decía, estamos en un hostel.
2: Yes.
0: Amo los hostels porque conoces
2: mucha gente.
0: People.
2: A lot of people.
3: Joder, pero me gustan los
2: hostels. A lot of people around the world.
3: No. All inclusive.
0: Ahora que ya soy una old lady, dame un hotel. Pero.
3: Una hotel. Chuboneto.
1: Sí.
2: No, hostel. Hotel.
0: No, el hostel es el que, bueno.
2: It's most popular.
0: Share rooms.
1: Claro, no.
2: Yo no te comparto ni en pedo.
0: Claro, el hostel.
2: No, claro, yo estaría entrando en el mundo del inglés ya de vieja, 37. Claro, no, para.
1: ¿Qué dijiste?
2: ¿Qué?
0: ¿38? ¿Se acuerdan cómo
2: 38. Yo voy a aprender hasta el 40.
1: Ah,
2: hasta ahí aprendí.
0: 40 for the party.
3: 42.
2: Julio, después de after that, I will always
1: 40.
2: I will always have 40?
3: Tendré.
2: Be 40. For the rest of my life.
3: Okay.
2: Love of my life. De ahí lo sé. Yo lo
0: llevo.
2: Yo llevo toda la canción.
0: Claro. Bueno, sí. Entonces estamos en un hostel, en un hotel, y ¿qué es lo primero que preguntas? What's your name?
2: Yes.
0: Eso nos acordamos.
2: ¿Qué
0: todas?
2: Nombre difícil que tengo.
1: No sé si sería lo primero que pregunto.
2: A ver, dale, Machi.
0: ¿Qué sería lo primero que pregunto?
2: Yo las confundo.
1: ¿Qué sería lo primero que pregunto?
2: Es la cara agrandada que pone. Esta la agarraría de las mechas.
3: Porque re sabe inglés.
0: La face.
3: Re sabe inglés.
1: No, pero.
2: La cagaría
1: sí. Es que estoy pensando qué preguntaría en ese momento. Bueno, y a mí no me interesa el nombre de la persona.
2: Por eso te vas.
3: ¡Porra! A...
1: Y por si estoy en un hostel.
0: En el medio del monte.
1: Yo lo que quiero ver es que, por ejemplo, a ver si hay mar, por ejemplo.
2: Bueno, ¿cómo le preguntaría si hay mar?
1: Sí, está el teléfono.
3: ¿Dónde hay camas?
1: Bueno, pero me refiero
0: claro,
1: que
0: yo digo, por
1: in
0: ejemplo,
1: the hostel.
0: ¿Qué hay más?
3: ¿Is next?
1: Sí.
2: Near. Okay.
3: Near.
1: Ahí está, near, claro, algo así.
0: Bien.
1: No me va.
3: ¿Is near the sea to this hostel?
1: ¿Cómo se dice bajada? Down, pero bueno, the bajada
0: lockdown.
1: Como...
0: The lockdown.
1: Ah, el lockdown, to the sea.
2: Lockdown?
0: Yes.
3: Ah, ok, have lockdown to the sea.
0: Claro. Me encanta porque empieza el área a hablar un poquito alemán a veces.
2: Escúchame, suponete, llegamos al aeropuerto.
1: Ay, el aeropuerto,
2: Llegamos al aeropuerto. Uh-huh. Y vos te cruzas con Miss, que es la primera persona que vas a tener una conversation. Y lo que le querés preguntar a ella... Decir, recién venís de Argentina y que querés saber qué hotel te queda cerca del mar.
1: ¿Por qué me tienen que poner en esa situación?
3: Porque sos la más interesada en esto porque tenés
1: pero
3: que empezar
1: yo nunca
3: a
1: dije nada.
2: Aeropuerto, llegó el vuelo 14.
0: Vamos, porque la orden la complicó totalmente. Yo te voy a hacer re fácil.
1: ¿Qué bueno,
0: a
1: ver.
0: Decís, por ejemplo, no conoces a la persona at the airport, ¿ok?
2: ¿Cómo
0: entonces,
2: es?
1: The airport.
0: Entonces vos
2: like
0: te acercas,
2: iPod.
0: Y decís lo primero, excuse me.
2: Excuse me
0: or sorry.
2: Can you give me all your money? This is an assault. Ana, ¿cómo sería un asalto en calma? Un nuevo término.
3: Keep calm.
2: This is a new tendation of assault. It's a calm assault. Can you give me all your money?
1: Chill.
2: And take it easy.
0: Chill.
2: Then you go to the home banking. Then you go to the home banking.
3: What's happening in your life? what happened in your life to
2: do this?
3: To want my money. Yeah. What happened my, in your life?
1: The, is de a mar very pasamos sad a saltar a alguien. La imagen de mar.
2: A performer. It's a sad story. It's an a sad story.
3: Oh, a sad
2: no es triste.
1: Es triste. Ah, sad. Pero todo iba bien, íbamos hacia el mar. ¿Por qué terminamos saltando a alguien?
2: Y ahí aparece gente. Claro. Y aparece acá viene la coreo. When I was young.
3: Oh, when I was
2: never young. Needed anyone. Ah, y ahí bailamos.
3: El adagio.
2: I make a love. ¿Entendés? Those days are gone.
0: Ay, no. Tocando ahí teclado.
2: Y ahí es donde la chica que está haciendo esta nueva tendencia de asalto, de asaltos calmos, le cuenta por qué se dedica a hacer esto con asaltos calmos. Y tenemos que invitar una.
1: Y ya va a salir alguna página que se llame Asaltos Calmos.
3: Por favor. Bueno. Es que tenemos todo esto en el teatro. Imagínate,
1: Asaltos Calmos. Sí.
2: Claro. Bueno, pero
0: también para que sea un poquito más sophisticated. Viste que ahora todo el mundo, sobre todo los argentinos, tendemos a usar muchas palabras en inglés. Porque pareciera que fuera como un poquito más.
2: Bueno,
0: yo no estoy de acuerdo porque armo el idioma español, claro. Más allá que soy profe de inglés.
1: Bueno, como mi abuela es profesora de inglés, ¿qué pasa con ella? Nosotros siempre hablamos mitad y mitad.
3: Claro.
1: O sea, es común, nosotros no hablamos todo español ni todo inglés.
2: Hacen el tradicional Spanglish.
1: Sí, ella, o sea, es como muy común, lindo. Pero nosotros, o por lo menos yo, es como que no, nunca agarré el hábito, la costumbre de hablar fluido en inglés. Pero vos me habláis, bueno, yo entiendo todo, claro, y te puedo responder partes, pero no.
0: También nos pasa la mayoría la que cuando aprendemos un idioma, cual fuere, en general nos resulta más fácil entenderlo, sobre todo el inglés,
1: claro.
0: Porque tenemos inmersión desde que nacemos, más
1: sí,
0: o menos,
1: sí, sí.
0: Que hablarlo. Sí. Porque nos produce un poco de vergüenza, timidez.
2: Ay, sí, da una.
1: No, aparte, yo empiezo a pensar a ver cómo uno estas palabras en una oración.
0: Estresa mentalmente, sí. Para armar cinco palabras
1: tal
0: juntas.
1: Cual. Sí, claro.
0: Nos pasa eso.
3: Yo por eso me valgo del cuerpo, la cara y el gesto.
0: Por eso digo que somos muy monos también para querer comunicarnos, porque bueno, nos pasa eso.
2: Pero bueno, pero nos eso. Ayuda al final.
0: Sí, nos ayuda totalmente.
2: Nos ayuda. Que eso
0: yo
2: es
0: soy de las monos que usa las palabras que tengo a mano para poder comunicarme, ¿no?
2: Claro. Bueno, Marcheta, vas a ir vos porque Boneto no hizo la situación. Vamos con tu escena, ¿no?
3: Sí, la hice. ¿No?
2: Ah, la hiciste. Sí, me la perdí. ¿Qué pediste?
1: No, así te voy a hacer la cruz. No. Cachetazo. No,
0: pero creo que Sabri, actress, ahí.
2: Ahí, bueno, ay, la puntuación de la actriz.
1: No, todo bien igual.
2: No, está todo bien.
1: Yo no pedí puntuación igual.
2: No,
1: vos la pediste.
2: No quería, no le quiere preguntar el nombre a la gente de no me interesa. I don't need your name.
1: No, opinión puede ser. Pero que me ponga un puntaje nunca lo pedí.
2: I don't want to know nothing about you.
1: No.
2: I only need your money.
1: Eso no lo dije.
2: Dale. Tengo que aprender ese otra cosa.
3: Yo creo que response me. Where is the sea?
2: Response me.
1: Claro, yo pregunto.
2: No.
3: Answer me.
2: Where is the sea?
0: Y si en otra forma también. Tell me.
1: Near to here. Claro. Or I need. Tell me more. Claro, yo quería. O sea, era algo simple. Yo quería ver si estaba la bajada al mar en el hostel.
2: En el hostel.
1: Nada más.
2: Bueno, ¿y cómo miércoles hacemos para saber eso?
3: Eso, dale.
0: Dejamos el aeropuerto y nos volvemos al hostel.
3: El asalto.
2: En el hostel hay música chill, así en la.
1: In this hostel is an. ¿Cómo era? Down low. No,
2: ahí se me olvidó. No me acuerdo cómo era. Que está la bajada.
1: Lockdown to the sea. No, lockdown to the sea.
0: Yes.
2: ¿Y cómo es?
3: Is
0: después el orden que yo digo. Vieron que nosotros preguntamos where is it or where it is.
2: Sí.
0: Hay una forma bien y la otra no, gramaticalmente.
3: Pero nada más. Pero
1: claro,
3: importa.
1: Claro,
2: se entiende.
0: Sí, se entiende. Sí, entonces la idea es esa, poder comunicarse.
2: Se puede decir, is this hostel o have this hostel landing
0: claro.
2: To the sea.
0: Te van a entender.
2: O is near the sea. Because I love the sea.
1: Sí, entender van a entender. Sí.
2: Pero del otro lado se escucharía como yo venir por mar.
1: Y bueno, pero me va a decir
3: no
1: que
3: se importa el ridículo.
1: Si viene alguien y te habla así a vos en español, me va a decir que no lo va a entender.
2: Sí, le entiendo.
1: Claro.
2: Sí,
1: entonces, sí, esa es la idea, sí, es la idea que se entienda.
0: Sí, claro. También, también. No es que te voy a enseñar,
1: no es que vamos a estudiar, a ser profesora de inglés.
2: Yo quiero que no sepan de dónde soy.
3: Porque no me interesa saber nada de la otra persona.
2: When I was young. Ah, siempre tiraba la misma performance. La neta.
1: ¿Cómo serías en inglés?
3: ¿Cómo sería en inglés?
2: Porque el idioma, sería? Explíquenle a la teacher porque no va a entender nada. Nosotros tenemos muchas pelotudeces.
3: No sé si te has dado cuenta.
0: Yo creo que caí en el lugar justo.
2: Sí. Me es el sonido que nos enseñaron los reels, que así cuando vos, si tenés un gato, vos le haces me. Ah, me viene el gato.
0: Voy a probar con Mike.
3: Para mi mí hija. Que para mí que es un gangoso. No. El que hizo el ring que dice meni, meni, meni, pero no dice como gangoso.
0: Me no porque
1: hay
0: no somos amigas.
1: Hay una parte ahí.
2: Lo vi. Lo vi mucha gente con diferentes tonalidades hace el sonido, es un sonido universal de gato y vienen los gatos.
3: Ay, la mierda.
2: Entonces yo tiré que iba a hacer eso en la puerta de casa.
1: Y vamos a ver quién llega.
2: A ver quién caía,
0: lo voy a probar también.
1: Ojo que puede caer.
3: Cuidado.
1: Cuidado.
3: Cuidado porque te cae un gato.
1: Puede ser. Ah, sí, sí. Gatos va a haber seguro.
2: Después tenemos la neta, que eso lo decimos cuando ya nos ponemos muy profundas y empezamos a divagar y nos hacemos autobullying de los típicos podcasts de superación. Que empieza a gochar. Yo cuando comencé mi vida realmente, la neta está, entonces hace cuando nos ponemos media
3: volucada, se pone densa, claro,
2: nos tiramos la neta y eso nos ayuda como a cortar. Y después que
1: el 0800,
2: el 0800 es muy importante, importante cuando pinta levante. Claro. Y aparece alguna persona a interactuar que tal vez que le pinta. Al toque activamos línea 0800. El terotero que
1: el
2: aparece
1: tero, en ese momento.
0: Terotero, ¿qué es?
2: Me manda terotero para desconcentrarme.
3: Claro.
2: Tero, yo estoy teniendo una charla, algo, y ella manda terotero.
3: Porque no se anima a decirle la neta.
2: La neta. La neta.
0: La neta. Mucho la neta. La
2: ¿quién
0: neta?
2: Más? ¿Qué nos queda? ¿Nos
1: ay,
2: queda
1: qué otro uno? Hay. Sí, sí, seguramente hay otro ahí dando
3: vuelta. Pará, si el otro día estuvimos con el...
2: Bueno, Shanti Orne.
1: El Shanti Orne.
0: Claro, sí. Bueno, ahora se tienen que también a casa algo adoptar con una palabra, esta, una frase.
2: Alma, soul.
0: Soul. Soul.
2: Guías.
0: Guides.
2: Guides. Tiremos todo desde este mundo holístico.
0: De inner fire, ¿qué dijiste?
3: Internal fire.
0: Eso tiene que quedar.
3: Ay, ¿cómo se dice despertar?
1: Wake up.
3: Wake up.
0: Mira cómo sabe.
3: Sí, pero cuando desperta tu fuego interno. Pero tiene una frase. Es como
0: the awakening.
3: Eso, the awakening.
2: The awakening your...
3: Exacto.
2: The awakening.
1: Pero claro. ¿No es como despertando eso?
0: ¿O awakening. No, es awakening. El despertar sería.
1: Ajá.
3: El despertar.
0: Claro.
3: Y despertando...
0: Wake up. Awake.
3: Ah, y wake. Awakening,
0: no,
3: porque para mí el ING
1: era el ando, claro.
2: ¿Sí? ¿Qué?
1: El ING es como el ando.
0: Claro, pero depende. Bueno, después
1: claro. Sí, no son detalles.
2: Porque, por ejemplo, yo suelo decir, ¿qué estás haciendo? Trabajanding.
1: Claro,
2: sería es como working.
1: Claro, claro.
3: Y escuchen esto, me entendí.
0: Pero
3: dicen
0: está bien, porque sí. Se entienden. Y aparte está bien dicho. Trabajando. Por ejemplo, yo te texteo, a message.
2: Text.
0: Sí.
2: Bien.
0: Entonces digo. Exacto.
2: Luego te llamo. I call you later. Can you give me your number?
0: Of course.
2: For un trabajo práctico.
1: ¿Por qué le decís can you? ¿Por qué no decís give me your number?
2: No, porque es muy invasivo. Puedes darme tu número.
3: La sabe. No me interesa.
2: Va a terminar en Cana. La vamos a tener que buscar Houston en Cana.
0: Houston. No, pero la cuestión es esta. Cuando la persona sabe que uno no tiene la claridad con el inglés.
1: Claro.
0: Give me your number, please.
3: Give me your number.
2: Ah, please. Ahí está. Ahí está.
0: Please.
3: Give me your number, please.
0: ¿Se entiende?
3: Because I'm very lost.
0: ¿Qué sé yo? Are you married or single?
2: Claro.
0: Married or single directamente, claro. ¿Se entiende?
2: Married
0: es como asesinato, pero
2: es lo mismo.
3: Murder.
2: ¿Se casó?
1: No fue casual. Shanti Orne. Ese es Shanti Orne.
2: Ay no más.
3: Si te casó es lo mismo.
0: Very similar.
3: Believe in the love.
2: I believe in the love in my past.
1: Ay,
2: I don't have more love for
3: my own love.
2: I have love only for me.
3: I am love only
1: for me. Dejo la duda. Lo dejo a la duda.
2: For me and the all of the cats of the world.
0: La neta.
1: La neta.
0: ¿Lo dije bien?
2: Sí. Ah, la bien. Neta. Lo tenés que decir con el tono
3: es
2: con de
3: mexicano.
2: La neta.
0: La neta.
3: Ahí está.
2: ¿Qué estás diciendo?
3: Lali. No sé.
2: No, me perdí con el del gato. Ah, de love. Estábamos con el love. Para Are You Married o Single. Single.
0: Claro,
2: or
0: esa es la forma como más.
2: Do you like boys and girls or both?
0: So far, boys.
2: So far, que es lejos.
0: Hasta ahora.
2: Ah,
0: porque so far. You never know.
1: Claro, hasta bien. Ahora.
2: Uh-huh. Y así me puede responder. You never know, ahí me da chances. Llego claro. Para encarar el internacional.
3: Claro.
2: Do you like boys and or girls? Y si me dice both.
3: Both, okay. Sona.
2: Okay.
3: Okay.
2: Cero ochocientos. Ay, zero. Eight. Zero.
0: Igual de todo. Zero.
2: Do you have
3: I don't have problem.
2: Sans.
0: No.
2: Ah, pero está bien preguntado.
0: Yes.
2: Si tenés hijos.
0: Claro.
2: Do you have children? Children, yes, my kids. Cousin.
0: Vieron la palabra kids, que
2: kids,
0: lo
2: sí, todo sí. You have kids.
3: Ah, okay. Sí.
0: Es lo mismo.
3: Do you have? A mí se me mezcla. Do you have? Well, you have you. ¿Cuándo usas el do?
2: Es have you have?
3: Es lo mismo.
0: Pero oh, el American, no, have el have American you, no. Es más do you have.
3: Do you have?
0: Y casi ni se pronuncia por eso y decimos, no sabemos el do you have, pero sabemos la palabra kids.
1: Claro.
0: Kids. Children.
2: Children.
0: ¿Te das cuenta?
1: Claro, no, sí.
2: Sex.
3: Claro.
2: A ver.
0: Tenemos que contextualizar.
2: A ver,
0: chico.
1: Claro.
2: Obvio,
1: claro.
3: No. Necesitamos mínimo el contexto.
1: Mínimo claro. Tres palabritas sí. Más, aunque sea.
2: Mira, esto es simple.
0: Si no se va a quedar puesto.
2: Jai. Boneto, hi. Vos serás la extranjera acosada por mí. Jai.
1: Siempre me toca el mismo puesto.
2: Y bueno, por la algo
3: asaltada, acosada.
2: Lo que pasa es que Macheta me da miedo porque me tira la mierda.
0: Claro.
2: Macheta me invita, se va a la bosta. Ya, vos sos más respetable.
3: Claro, yo tengo para protegerme, voy a, o sea, para que no me
1: claro,
3: mate.
1: Yo tengo un poco de límite.
2: Es peor, me da.
1: Claro, yo tengo límite.
2: Es defensivo. Es defensivo.
0: Limits, please.
2: Sí, y I love limits. Because.
0: It depends.
2: Para, estamos en. Voy a meter. Ya estamos en la playa. Yo me fui de viaje. Me fui sola.
1: Seguimos la historia de la.
2: Me gustó la idea de viajar solita. Viajé. Y veo a una muchacha y me quiero acercar a tener un diálogo.
1: Ajá.
2: Asqueroso, porque imagínense
3: ay,
2: que...
3: En la playa.
1: ¡Ay, qué lindo! ¡Qué hermoso!
2: Entonces me
1: ya
2: acerco.
1: Ya está, me puse en el papel.
2: Está. Yo me acerco ahí, ya hice dieta, Sabri.
1: Sí, yo ya quiero visualicé en otro lugar.
2: Por favor, cuídame en tu imaginación.
1: Yo estoy en la isla de Pascua.
2: Bueno,
1: dale. Que te espero.
2: Está. ¡Hi! Chica, wow. Luz, cámara, acción, digan ustedes.
3: Luz, esto cámara, acción.
2: Listening. Es como los cassettes que escuchábamos.
0: ¿Se acuerda? Cassette.
1: Listen one.
2: Listening. Todos nos quedamos traumadas con las clases de tenis. Las escenas de tenis o padre que escuchan. Todos los chicos en segundo grado.
1: Ay, no.
0: Quedó traumada, se nota.
2: Todos traumados por la. Bueno, hi.
1: Hi.
2: My name is Orne. I'm traveling alone.
1: I am no tentando.
2: Ya me quiero levantar, ¿dónde me venís?
0: Bye.
3: Check, I don't speak
1: bye.
3: English.
1: Bye. Bye.
3: O sea,
2: bueno, si eso se hubiese dado fluido, how old are you? Al toque.
1: Ah, al toque, o
2: sí,
1: sea. Pero
2: sí
1: quiero preguntarte el nombre.
3: No.
2: I don't interest.
3: No me interesa.
1: O sea, lo único que te interesa es la edad.
2: I don't need your number. I only need to know that you are legal. Re bien.
3: Es fair.
2: Obvio, porque
1: so, I'm so relaxed.
2: Yes, I know, me too.
3: Don't disturb me.
2: We both are relaxed.
1: I'm on a relationship with my calm.
2: ¿Mal? ¿My quién?
1: With my calm. ¡Perro!
2: ¡Calm!
3: I'm relationship with my calm.
1: Amo.
2: No, ya entendí, como que estás en una relación con la calma.
1: Yeah. Yes.
3: Claro, yo la entendí con el perro.
2: That's beautiful. Congratulations.
1: Come here.
2: Do you drink mate?
1: Sit.
2: I need one mate.
1: Sweet?
2: Or tequila.
1: La neta.
2: O tequila. Bueno, tequila, suponete. Tequila. Y suponete que eso fluye, yo utilizaría. Children's, no, do you like boys and girls? Suponete que dice, I don't know, maybe both.
3: Ahí seguís.
2: Bueno, yes. Listo. Kid,
3: kids,
2: no.
3: Children.
2: Sex.
3: Así, derecho.
1: What?
2: Sex. What? Me dice, yes. Y bueno, en ese, supón, en mi...
0: Yo te preguntaría, now.
3: Now.
2: In here. Y yo le diría, now or never.
3: Now or never.
2: The life is short.
0: Me encantó.
2: Al toque. Y le digo así y al toque.
0: Yes. Sex in the sea.
1: Esa charla en la isla de Pascua, como que no coincide.
2: No.
1: La charla
2: en la isla de Pascua.
3: ¿Por qué la isla de Pascua? Contanos por qué elegiste eso.
2: ¿Qué es la isla de Pascua?
1: Es un destino que tengo.
2: Pendiente.
1: Okay.
2: No pendiente.
1: Pero no pongas hace poco que
2: una escena tan bizarra en tu destino tan glorioso.
3: Es un destino muy
1: hermoso. Por eso pensé que iba a ser otra charla. No sabía que era tan...
2: No, si era el ejemplo de cómo íbamos a recortar una charla de apareamiento casual en el extranjero.
0: Y además hay algunos jesters.
2: Chester,
0: que son gestos
2: internacionales. Ah, sí, al toque.
0: Sí, Dani. Ah. Amo porque ella es la alumna que tiene que mostrar todo.
2: ¿Cómo es el gesto?
3: Y así.
2: Eso es enema para mí.
3: Tienes razón.
0: Ay, va.
2: No, eso no existe aparte de eso.
1: Está todo en el vivo.
2: Sería medio raro eso.
3: No sé.
1: Scissor, es como tijera.
0: Es tijera.
2: Scissor. No, pero ya se entiende si es sexo y somos dos mujeres, sí, ya sí. Se entiende, ¿o no?
3: No sé cuál sería el gesto.
2: Es que el gesto de sexo para mí es así como es medio...
3: Horrible.
2: Es medio guarango.
0: No, es muy ordinario. No, vale.
2: Yo de última haría así, pero así son amigos en amigo en lengua de señas.
0: Bueno, Ari fue el hueso.
2: Sí. Ay, a la penetración.
0: Al hueso.
2: Y ella fue a la penetración.
3: No.
2: Acceso carnal.
3: No, espera. ¿Cuál sería el gesto del sexo?
2: Sí, universal.
3: La reproducción. Yo voy a la bióloga. La reproducción sexual.
2: Está bien. Bueno. Pero yo haría un puñito así nada más que se zarandea.
1: Pero no te van a entender eso.
0: No todo el mundo.
1: Me parece que no.
2: Ah, you want to play tennis.
3: Claro. O bailar reggaetón.
2: You want to dance reggaetón. Y ahí estaba la Gordi. Al piso. Meta. No.
0: Claro.
2: Bueno, ¿cómo le salió Orne? ¿Qué onda? ¿Le hiciste el gesto? Sí, le hice ahí. Acá estamos. Bailando reggaetón.
1: No, ay, qué tema.
3: Qué buen tema. Bien, hoy coincidimos.
1: Sí, sí, es que mira,
0: están afuera.
1: No hubo nada de esa música melancólica, ¿viste? Así que es bien.
3: No, es que yo desde que mi carita cambió.
1: Eso era necesario.
3: Era José Luis Perán el que me estaba envejeciendo.
2: Escucha, mostrale a nuestra teacher, mostrale lo que es el retorno para que ella entienda todo lo que estamos viviendo al aire. ¿Qué es lo que ella se pierde? Dijimos reggaetón y estamos con esto. Ah, ve, ahí está. Ahí cae.
3: La teacher.
2: Shake it.
3: La teacher me enseñó.
2: Guarda.
1: Para.
3: No.
1: Clausurado.
3: También. Claro. Pero eso no iba a contar.
2: Para,
3: no.
2: Escuchate vos.
3: Escuchate.
0: Hola.
2: ¡Ah!
1: 0800.
2: No la podían frenar. Gateaba en la mesa.
1: Estaba todas.
0: Unstoppable.
2: Amo ese tema. Y eso me salió en el chat GPT cuando le pregunté que me describieran un nombre. Imparable me puso.
0: Imparable.
2: Unstoppable.
0: ¿Viste? ¿Y qué? I love that song.
1: Sí, qué hermosa la canción. Beautiful.
2: Es hermosa.
0: Sí, and the lyrics, la letra.
1: Sí,
2: bueno, es que es la letra lo más zarpado.
3: ¿Quién es la muchacha?
2: Sia.
0: I was down when you know, now. Yo también canto a onda.
2: Ahora
0: aquí,
2: cuando aprenda bien la letra.
3: Wow.
1: Sí, la iba a ver.
2: Se llama Sia.
1: Con ese.
0: Es como Women's Power.
2: Sí, sí, tiene un power maravilloso. Sí,
3: mucho. Ay, me encanta eso, pero ves que ya me encanta como un tipo cosa que no la sé.
2: Bueno.
0: Ahora escucho, por ejemplo, descarga la letra en inglés. Anda cantándola mientras la escuchas en voz alta.
2: En inglés.
0: Ahí vamos soltando la lengua.
2: Yo tengo la letra porque yo me pago el Spotify, no como otros ratas.
3: Bueno, yo me pago el Gemini.
0: I'm invincible.
2: es un tema de manifestación de empoderamiento. ¿Saben quién me hace amar estas canciones?
0: ¿Quién?
2: Mi padre, que tiene ningún problema con su energía femenina.
0: Qué hermoso.
2: Bueno, medio raro, porque es muy, se complementa muy sanamente mi vida, porque es lo más bigote que existe. Pero bueno, a la vez un fanatismo por la música y tiene muy buen oído. Tina Turner, estas canciones, sí, le fascinan.
3: Mira vos.
2: Bueno, oído musical, ¿no?
1: Claro, obvio.
2: Y ningún mambo de la cuestión de mis, que le traza, escucha qué temazo.
3: Claro, claro. Mira qué bueno. Bueno, en mi caso fue al revés. Hubo mucha limitación con el tema de la música, una familia muy religiosa. Y por ejemplo, Freddie Mercury.
1: Claro.
0: No, no, they were so fucking religious.
2: Fucking religious.
0: ¿Se entendió, no?
3: No, no, no. Team God. Team God.
1: Es bueno, hashtag God, claro.
3: Hashtag Team God.
2: Yo tengo para.
0: Sí, sí, sí. Team God, sí.
2: A mí la música me gusta en todas. No el catolicismo. Pero sí, la religión, creo que es evangélica, aman la música.
3: Mucho.
2: A mí me fascina Tercer Cielo, que es lo que estamos escuchando de fondo. Y este tema, que es Creeré,
0: es power.
2: A mí me emociona, me encanta. Y bueno, yo también soy Team Dios. Hashtag Team Dios, no de la era anterior, que era todo tan poco adaptable a la realidad.
0: Team Dios.
2: Y este tema...

0: marca Cristiana tiene mucho power.
1: Sí, me gusta mucho.
0: Siente.
1: Aparte, la, mezclan las voces, manejan esto de entra la batería a la mitad.
2: Ahí está. Sí.
1: Tienen toda esa. Y la historia empieza con... Continúa, te va levantando con la energía y con la música.
2: Tal cual.
1: Thank you, Kat.
2: Thanks, Kat.
1: Kat,
2: I love you, Kat.
1: And then

0: hacemos de eso un striptance.
1: You feel it in your blood. ¿Qué es lo que es blood?
0: Blood, sangre.
2: Sangre.
1: You feel it in your blood.
0: Siento la sangre, sí. Yes. I feel it in all my body.
2: Yes.
0: And it's a very huge body. Grande, huge. ¿Es grande?
1: Pero huge sería como muy grande.
0: Yes, it's okay.
2: No,
0: it's okay.
2: No.
1: Beautiful.
2: Beautiful.
0: And a beautiful.
2: Yes.
0: Ay, huge no. body.
2: Ah, no.
0: And for the moment.
3: What's mean? It's teeny weeny.
4: Tini Winnie, Winnie,
0: ahí está.
2: Ahí
0: ¿vieron
2: cómo bajó?
0: Le llegó a
1: The Short Dick Man.
0: The Short Dick Man es una canción.
2: Exacto, pero preguntan chiqui. Bueno, ahí.
1: Vamos que saltamos de una canción tan profunda, Short Dick Man.
0: Bueno, acá.
1: Amo esta charla.
0: Bienvenida. Por algo se llama Intense FM. Es así, es como una cosa que vos te descuidaste de la charla 5. El que entró al vivo hace un rato, entró ahora, no entiende nada.
2: No entiende nada de lo que está pasando.
1: No hay forma.
0: Bien, pero se antes que nos vayamos, Intense. Nos va a presentar. Nos va a presentar Miss Boneto los productos de las chicas de Yuyeras en inglés.
1: En inglés.
2: Muy bien.
0: Un aplauso. Let's go.
1: Un nuevo espacio.
2: Totalmente.
0: Ay,
2: pero
0: Dios.
2: ¿Qué
0: bueno,
2: te pinta?
0: A ver, vos.
2: Are you crazy?
0: What are you painting? What are you painting?
1: What are you talking about?
0: What are you talking about? Bueno, vos lo decís, yo lo digo en inglés y me corrige Miss.
2: Bueno, a ver.
0: Teacher.
2: Productos de Yuyeras.
0: Yuyeras Products.
2: Nos mandaron todo lo que es para la limpieza áurica, de acuerdo a lo que cada uno esté trabajando.
0: Ok. They sent to us. A few products.
1: Go on.
0: Yes.
1: Be yourself.
0: ¿Cómo es variedad?
2: Diversity.
0: Variety. Me quedé ahí.
2: To clean.
0: To clean the aura.
2: Aura.
0: Are special products for the soul and the body.
2: De acuerdo a lo que vos quieras trabajar.
0: Ay, cómo mierda digo de acuerdo.
2: Depend your work.
0: Depending exists. Depending what are you needing in this moment.
1: You have a really good English. Yeah. You're so fucking good.
0: Que me den la visa.
1: The visa is yours.
2: Yeah. Muy bueno.
0: I wish.
2: Si querés trabajar, por ejemplo, la creencia del dinero.
0: Bien.
1: I like it.
0: The believe in money. I believe in money.
2: I believe. Sí. Creer, vas a creer. Obvio, sí. Si querés, por ejemplo, confiar en vos misma.
0: Ay, para, ¿cómo se cree? If you trust want to your, trust in
2: yourself. In myself.
0: In myself.
1: Myself or yourself.
0: If you want to trust yourself.
2: ¿Cómo se dice esta palabra?
1: Self-esteem.
0: Autoestima.
2: Ay, qué
0: self-esteem.
1: Perfect.
2: Por eso todo depende de lo que vos estés necesitando trabajar hoy, es de acuerdo a qué bruma usas.
0: It all depends are you needed to work today.
2: Si necesitas más calma.
0: If you need more calm.
2: Me encanta cómo. Si necesitas, por ejemplo, trabajar la creencia de pareja.
0: If you need, for example, work the parents' creencias.
2: Relationship.
0: Creencias. ¿Cómo sería las creencias?
2: Si, por ejemplo, tener un mal de ojo.
1: Ay, ya no sé, chicas, ahí me mataron mal de ojo.
0: Bueno, para,
1: I will check it.
2: Creencia.
0: Para.
1: Beliefs.
0: Si tuviese.
2: Ah, beliefs. Creencias.
1: Son creencias.
2: Ah, no sabía.
0: Bueno, y estoy poniendo, escuchen el tema de fondo. Beliefs.
1: No.
2: No sabía si decía beliefs, creencias.
5: Si believe in love, to love.
0: A ver, if you need to work the parents believe.
1: No. Parents son padres.
2: Pero esos padres.
0: ¿Y pareja cómo era?
1: Puede ser couple.
2: Couple.
0: Beliefs.
1: Partner.
0: The partners. Pero si dice the partners believes.
1: Sí, pero no sería como la creencia de pareja, como que sería to work with the partner sería más.
2: No, porque no lo tenés que trabajar con la pareja, sino que es algo tuyo. De lo que vos pensás que tenés incorporado, lo que es una creencia de pareja.
0: Your beliefs.
1: Ah.
0: la creencia.
2: No es que es un trabajo en conjunto.
1: Your partner's conception sería.
0: Conception. Ah, okay. Que no es concepción.
1: No.
6: Claro, okay. Que no es un gel íntimo para trabajar con la pareja.
1: Claro, pero que tenemos algunas palabras que pensamos claro, que son muy parecidas, sí. Pero depende.
0: No puedo hacer lácteos. Claro, va el gel siempre. Sí, sí. No se puede. Con marchete lácteo.
2: No, en este caso es todo para el aura, marcheta.
6: Claro.
2: Voy a aclarar. Para meterlo adentro del cuerpo. No, esto es para el aura.
0: ¿Cómo es?
1: Aura. For the aura.
0: Aura. For the aura. Perfect. If you need to work couples concepts.
2: Yeah, conception.
0: If you need to work about
2: ¿cómo era este que dijo recién? ¿Cómo era? Self-team.
0: Self-team. Yes. Mostra cuáles son los.
2: Self-team. ¿Dónde está la cámara?
1: Queremos
2: ah, bueno, pasar para allá.
0: Self-team. Esta es la tuya.
2: Sí, el pase está en medio.
6: Sí, podemos así como... Y esa violeta me intriga.
2: Uy, mira, ¿por qué te intrigas, Tomás?
6: A ver.
2: Por eso te
0: intriga. Adivina.
2: Adivina por qué te intriga.
6: No.
0: ¿Qué es sexual, seguro?
2: Sexo.
6: ¿Por qué?
0: Crema anal.
1: Anal.
0: Anal cream.
2: Anal cream.
1: Anal cream. For your satisfaction.
0: No. For your satisfaction.
1: No. I am incorrect, sorry.
6: No, yes. No. Prosperity.
0: You are a urine out of the balde.
6: What?
0: Ah, es difícil.
2: No.
1: It's very difficult.
0: It's very difficult.
2: No, pero tuyo, marcheta. Increíble,
6: Transmutation.
2: Por eso digo, mirá.
6: Transmutation.
0: ¿Cuál es?
2: Increíble.
6: Transmutation.
0: Transmutation.
6: Clean, purify,
1: the
2: and one. Mirá, cuando... Rolón, cuando estás agotada mentalmente.
0: Oh, give Toma. Me four.
6: Burnout.
2: Ese para vos.
0: Burnout.
1: Dame un bidón.
2: Burnout.
1: Dame un bidón.
0: Give me 5 liters. ¿Litros cómo es?
1: Liters.
0: Give me please 5 liters. Liters.
1: Yeah.
2: Terapéutico.
0: Más difícil que la mía.
1: Terapéutico.
2: Ahí está, terapéutico.
0: Therapy.
1: Mental body.
0: I need all the products of Shushera.
1: Chucheras. Chucheras.
2: Chucheras.
0: Era la
6: Ay, Chucheras. Muy bueno.
2: Muy bueno.
0: Le vamos a mandar a las chicas Chucheras.
2: Bueno, hay que mandárselo a las chicas Chucheras.
1: Viste sí, que le dan bueno. La rogatuna. Sí, Chucheras.
0: Bueno. Todo eso sí. Bueno, gracias a. ¿Y cómo muy es bueno. la. ¿Nos puedes explicar cómo se toman con un shot?
2: Se toma. ¿Vos querés tequila?
0: Sí,
2: no, escucha, viste que yo trabajo mucho con las creencias limitantes.
0: Mi amiga tequilera fue madre y la perdí como 3 años.
2: Ah,
0: nunca
2: está
0: más
2: el tema.
0: Hicimos shots. Bueno, una historia muy triste.
2: Muy triste. A mí
0: para no ella fue... también, ¿eh?
6: Para ella también. Principalmente.
2: Cuando vos descubrís tu creencia limitante y yo arranco a hacer una reprogramación con el inconsciente, sí. Hacemos un trabajo en conjunto de 30 días.
0: Bien.
2: Todos los días vos tenés que ir repitiendo la nueva información que querés incorporar para sacar tu creencia que corresponde a tu familia, que por ahí ya no te sirve más porque está desactualizada. Entonces vos lo que querés incorporar hoy es algo que a vos deje de limitarte, sino que empiece a materializarse de acuerdo a lo que vos querés. Entonces lees la oración nueva de la creencia que querés reprogramar y a su vez vas tirando en el campo energético, digamos, vas como ahí limpiando, acompañando esos momentos donde vos lees la nueva información. Pero eso se hace durante 30 días. Por eso si lo puedes intencionar con alguno de estos productos está bueno.
0: Acompaña.
2: Porque te ancla en el momento presente.
0: Bien.
2: Eso es lo que te ayuda a hacer también.
0: Me gusta. Bueno, escuchen, bien. Chicas, estamos muy fuera de hora.
1: Muy fuera.
2: No, en serio.
0: Súper fuera de hora. Pero antes de irnos, quiero que hagamos dos cosas.
2: Y quedó tratemos... chico el espacio.
0: Quedó muy chico. Arrancamos tarde también. Y ojo que tuvimos muchas dificultades técnicas. Muchas. De hecho, estamos saliendo rengos al aire. Estamos saliendo con una sola compu. Pero pudimos, y también nos abandonó en un momento una cámara, pero pudimos. Igual.
2: Pero pudimos.
0: Sí, así que salimos.
6: Nada nos puede.
1: Salimos.
0: I'm unstoppable. Estamos y pudimos y estamos aún. Quiero que hagamos dos cosas.
2: Ay, a ver.
0: Marcheta, agarra tu Guy Sky, tu juego, porque tenemos una persona que realmente está pidiendo, por favor, que le respondamos esto. Nos vamos poniendo en ambiente, porque...
2: ¿Qué pasa con las que necesitamos ir al baño?
0: ¿Quieres ir?
2: Sí, puede ser.
0: ¿Anda?
2: Un toque antes de darle la respuesta.
0: ¿Anda y largarse o no vas a poder?
2: Porque si no me va a costar.
0: Vas a estar con la vejiga en la mano. Se escucha todo de acá. Ah, la que la dejaba tranquila.
1: Ay, no, amé.
6: ¿Cómo
1: niece?
6: Se llama la persona?
1: I have a student from Buenos Aires.
0: Yes.
1: And she texted, that my miss.
0: That my miss. Ah, está en el vivo.
1: Esperen, saludos para mi family en Bucios que nos están escuchando.
0: Qué lindo.
6: Ay,
1: Tengo my brother and his family live in Búzios.
0: Yeah. So living in Búzios.
1: They,
0: yeah.
1: Yes, they live in Búzios. And bueno, saludos a Lupe y a Vicente y a my students from Buenos Aires, from Córdoba.
0: Wow.
1: I am a bit international.
0: Around the world.
1: Around the world.
0: Le mandamos un revés a todos.
1: Sí, gracias.
0: Bueno, mucha gente hoy interactuando. Vamos a hacerle a ella una intervención.
2: Okay.
0: Pero primero a esta muchacha. Que apenas venga Boneto. Y voy a leer algunos mensajes porque no estuve en el WhatsApp, lo acabo de abrir. Le quiero mandar un beso muy grande a Flor, que está conectada, que se me han hecho tentar, no me oriné, de casualidad. La tenemos a Dani, que también está escuchando en el estudio jurídico, dice, siempre con auriculares, y menos mal que hoy me los puse, porque me miran como loca, bueno, debe estar tentada. A Bari, que también nos está escuchando, le mandamos un besote muy grande. A Jonito Bello le mando un besote muy grande, que al final hoy con todos los contratiempos no pudimos salir al aire con la información deportiva. A Sabri Fenoglio, bella, intensa, integrante de la comunidad intensa desde el día 1, que dice, parece que se han fumado todas las hierbas de Just. Un espectáculo mirar este vivo. El que enganche la radio de la nada no va a entender de dónde se ha metido.
6: La magia que sucede.
0: Y ayer fue el cumple de Sabri.
6: ¡Ay,
0: Fenoglio!
6: ¡Cumple, Sabri!
1: ¡Happy birthday!
6: ¡Happy birthday, Sabri!
2: Ya le salía.
0: Marilyn. Más Monson que Monson. Le mandamos un beso. Feliz cumple, bella. Espero que le hayas pasado de 10, sobre todo con tu marido, que es un bombón para comerlo entre dos panes. Y después le tenemos a Florchu, que hace rato está conectada. Vamos con vos, bella. Está escuchando la radio a través de la aplicación, pero también está viendo el vivo en Instagram. Somos multiplataformas, tío. Si no nos pierden de un lado, nos ganan de otro. No hay manera. Eso, no tenés escapatoria.
6: No
0: tenés
6: escapatoria, como...
0: Una vez que entraste acá, no tenés esta escapatoria. Bueno, ¿qué quiere saber esta muchacha? Antes de cerrar ya y de irnos de esta hermosa interacción, of that beautiful interaction. Queda como erection, medio raro.
6: Yo no dije
0: of
6: nada.
0: Today, no fue Marchetta.
6: No fui yo.
0: No fue ella.
1: Today's interaction.
0: Today's interactions. The Bluetooth wife is connected successfully. Bueno, esta muchacha quiere saber sobre una propuesta laboral que tengo, que pasó a una segunda entrevista, y quiere saber cómo viene todo ese camino, si es el correcto, cómo está todo el... ¿Qué dicen las cartas? ¿Qué dice el Gaia Sky?
2: ¿Dijo su nombre?
0: Flor.
2: Ah, porque como no terminé de escuchar esa parte.
0: Flor, yo mientras como, mientras ustedes laburan, sí, yo como.

0: hay una información ahí que le están mostrando, tiene que ver de qué manera ella está viendo su dinero, cómo lo materializa. Es como que hay un límite ahí con respecto a eso.
1: Estoy pidiendo que le pongan el retorno a Marchetta.
0: ¡Ah!
1: Así conecta con el mood.
0: Veo esa parte, como que ese es el primer mensaje que llega, que le están, lo que le piden, ¿no? Como que ella tenga que vea ese aspecto del dinero, porque hay mucha melancolía dando vuelta.
2: Angustia.
0: Por eso, ¿eh? Claro. Hay mucha melancolía dando vuelta y hay un tema acá con lo que representa ese trabajo o la figura del trabajo en sí. Hay una autoridad en su inconsciente, ¿me entendés? Hay una autoridad. Por eso yo le decía que vea por qué...
1: ¿Esa qué es?
0: Está melancolía.
1: No es la primera vez que conecto con esa carta, ¿viste?
0: Ah, tenés razón.
2: La angustia.
0: Sí.
2: ¿Cuál es? ¿La negrita?
0: Esta, sí.
1: ¿La yo negrita? Soy Miss Melancholy.
0: La negrita. Claro. Melancholy. Es como que se ve que pareciera que en su vida hay una autoridad. Yo lo veo como que si en el inconsciente estaría la figura del padre o puede ser un abuelo.
1: ¿Authority?
0: Ser...
1: No.
0: Pero es como authority. Que eso la está frenando, la está limitando en su crecimiento. Por eso realmente ese trabajo, ¿cómo lo toma ella? Hay algo ahí que pareciera que no es que lo quiere realmente ese trabajo, okay, sino que está como ejerciendo eso, pero por otra persona.
1: Por mandato.
0: Claro.
1: ¿Crecimiento es grow up?
3: Yes. Grow up.
1: I have a 10. I have a 10 today.
3: Yeah. Grow up sería como crecer y growth, el crecimiento sería.
0: Growth. Claro.
1: That it's limited your grow up. No. You're growing.
3: Your growth. Claro.
1: Estamos estudiando porque hoy dimos.
2: Sí, muy bueno.
3: No, pero me encanta. Bueno. Todo lo que activaron.
2: No sabes lo que son los viernes de mañana acá.
0: Sorry, yo creo que es como que le piden que cierre esa etapa.
1: Ok.
0: Le están pidiendo como que basta de.
1: Ya vamos.
0: De vivir la vida en base a lo que otra persona te lo dice. Okay. Como que empezás a vivir tu vida.
1: Tu vida. Bien. Sé la autora de tu historia.
2: Sí. Sí. Ahí está. Bueno, esto de que hablábamos del eclipse, ¿quién firma la autoría de tu vida? Sí. Mm. Esa firma que da constancia de lo que vos querés. Yo no toqué más, apenas saltó, o sea, puso las cartas y yo no toqué más esto, y está toda la melancolía, todo el agua, el mundo emocional. Está Aries, sí, que es su identidad, y está junto su madre, su padre,
0: sí,
2: y casa, o sea, luna, sol y casa 7, o sea que es el otro, ¿sí? Claro. Acá está lo que yo quiero, lo que yo soy, o esa identidad que quiero entregar a mamá y a papá para ser aprobada, aceptada. Claro. O sea, le toca sol, ¿cuál? Luna, casa 7, que es el otro, justamente, eso que quiero entregar, que como yo no soy suficiente, yo necesito mostrar todo esto.
0: Claro.
2: Para ser aprobada, querida, valorada, o porque yo estoy logrando o puedo llegar a lograr lo que no pudieron lograr, ¿sí? Entonces es integrar esa energía femenina de mamá, esa energía masculina de papá, pero para crear tu propia vida y que puedas decir, bueno, a ver, ¿quién es la autoría de mi vida? O sea, ¿qué guión estoy viviendo? ¿Qué guión estoy representando en mi vida? ¿Sí? O es el guión de mamá o de papá, pero
1: que no es
2: angustia.
1: La historia que se quiere contar, tal
2: exacto,
1: vez.
2: Claro. Y que quizás ni siquiera es consciente que se está contando una historia.
0: Claro, no, es que seguramente no es consciente.
2: No,
0: yo no canalizo que sea algo
2: no es
0: que ya sabe de esto.
2: Porque está en el mundo emocional.
0: Claro, pero cuando lo escuche, ahí como va a decir, y sí,
2: un poco
0: se
2: ¿qué está queriendo demostrar con esto que está a punto de lograr? Que está buenísimo que lo logre y todo, pero que sí esto de esto, que ¿a quién estoy respondiendo con esto?
0: Claro. Sí.
1: No puedo leer los comentarios porque ya me empecé a tentar.
2: Y tocó esto antes de que, o sea, surge, esto es lo que sucede.
0: Sí, sí, toda la unión que hay de la
2: sincronía en la información con las dos técnicas.
0: Claro.
2: ¿Sí? Y cómo se unen.
1: Sí, cómo se unen.
3: Muy bueno.
1: Pausa a esta cosa coherente.
0: Okay. Ah, pausa la cosa
1: no
0: coherente.
1: No está el José, no está mi hermano.
2: Ajá.
1: Pero está el tuyo.
0: Oh.
1: Ay. Y dice que vos sos como el de la serie, como el de la película de Up. Y dice que, hola, soy Tom.
0: ¡Ay, el nene! ¡El perro!
1: El que va con el perro. Hablando en inglés, Lari. Hola, soy Tom. Es verdad, dale igual.
3: No, y la cara. Ella siempre acompaña con su rostro.
1: Es igual.
3: With her face.
1: With your face.
2: Porque yo tengo una complicidad con José María,
1: sí,
2: que entendemos. Y me parece que está haciendo referencia por el hola soy Tom.
1: A otro Tom.
2: Que es algo que usamos nosotras, hola soy Tom.
1: ¿Y qué es eso?
2: Que es, debe de haber sido por algo, no sé cuándo lo puse.
3: Be careful.
2: Cuidado. Tiene nombre. Cuidado. Tapir.
3: Warning.
1: ¿Sabías que el

0: ¿Tapir es el animal con el mayor miembro viril?
1: No.
2: Bueno, chiquitos.
1: ¿De dónde sacaron eso? No,
3: del mensaje a Flor, y como que no, ya pasó.
0: Una bueno. gana de cruz de chocarme un tapir de frente.
2: No, debe haber sido, no sé cuándo lo puso, pero debe haber sido algo del olvido. Algo de que se me olvidan las cosas, porque el hola soy Tom...
0: Hola, soy Tom.
1: Hola.
0: ¿No es de ahí?
3: Sí, yo
0: no.
3: Para mí viene de tanto
1: queda
3: lado
1: más
3: ya.
2: No, el hola soy Tom. El
1: queda
2: de,
1: más divertida si, la parte del bullying.
2: Como si fuera
0: la... Sí, era por ahí.
1: No, era por ahí.
2: La como si fuera la primera vez. ¿Vieron la película?
3: La película,
2: del
3: sí.
2: ¿Se acuerda?
0: Hola, soy Tom.
2: Hola, soy Tom.
3: Ese es el que nosotros usamos. Es muy similar.
2: Es muy similar.
3: Sí,
2: ok, ok.
3: Es muy similar. Ah, ¿te acordás? Sí, esa película.
2: Hola, soy Tom.
0: Escuchen, y para el cierre, ¿te gustaría que te hagan un Guy Sky, una tirada de tarot?
1: Ay, sí, por supuesto. Ah, bueno. ¿Cómo que no?
2: Pero acá vamos a tirar erótico.
1: I am open.
0: Porfa,
1: 0800, porfa.
0: Let's go with this.
3: ¿Por qué le quiso dar el tarot erótico de una, Marcheta? ¿Vos escuchaste, no?
0: Marcheta.
2: No, no, pero tirarle el otro. Para
1: estamos hablando de Marcheta.
3: Acabo de agarrar los dos, pero fíjate la energía que hay.
0: ¿Qué energía hay?
3: Mucho tapir.
0: Mucho tapir.
3: Mucho.
0: ¿Sabés lo que pasa? Es que Marcheta mucho. Estuvo muy bien estos días.
3: Sí, mucho bien. Tapir.
1: Se le nota.
2: Muy bien, muy bien.
0: No es solamente la carita, es lo que esa carita trae.
2: Exacto.
1: Tiene como un brillo propio.
0: Es que tiene un aura. Sí, de hecho, sí. Una shining. No,
1: una your aura is shining.
0: ¿Quién ganó la batalla de Laura Mil?
3: Ah, de los tapires, pensé que era de cine.
2: Muy bien.
0: ¿A dónde está
2: muy
0: esa batalla? ¿A dónde es esa batalla?
3: Entonces,
2: yo quiero ir ahí. Alguna me voy a ligar.
3: ¿Qué club? ¿Qué club?
0: ¿Qué club? ¿Qué club está fomentando la batalla de tapir? Bueno, ¿querés preguntar algo específico?
1: ¿Preguntarles a
0: sí.
1: ustedes?
0: ¿O ella, o querés no. que te hagan una intervención?
2: No, háganme, sorpréndanme.
0: Sí, sorpréndanme. Surprise me.
2: Yes.
0: Chicas, this is our moment. All the devolution is in English.
2: In English. Okay, okay. Okay.
3: No.
2: Yeah.
0: You can do it. You can do it.
3: You
0: have a beautiful enthusiasm. You can do it.
2: Esto está sentando las bases un día después del eclipse de todo lo que se viene para ti, Bonito.
3: Ah, déjame de chamuyo.
1: Vamos a pronunciar el
3: nombre. Porque no me conocen en
1: ojo. Canalization.
2: No, en español, en español. Yo sí me...
3: A ver, no, vamos a ver qué sale.
0: Para, si es muy difícil, lo va a hacer en castellano.
1: Que ¿se están viendo mis cartas o no sé? Yo sí,
3: no, es todo junto. Todo en ese orden.
2: Todo cool.
3: A ver, no sé si lo voy a poder decir en inglés, pero a ver, déjame, dame un segundo.
0: Primero en inglés, pues lo encastirás en castellano.
3: Okay. What is happening in your life with your relationships?
0: Bien.
1: Okay, good.
0: No. I understand.
3: What
0: you,
3: is happening, dije yo.
0: What is happening? No, ¿qué está pasando en tu vida con las relaciones?
2: ¿Qué está pasando?
0: The sexual relationships or all the relations?
3: All men.
0: Okay.
3: All
0: with the men, imagine.
3: The pictures of men.
0: Bien. Okay. Con la imagen del hombre.
3: Exactly.
0: Wow. Imagen es picture, ¿no?
2: Picture, está bien.
3: Beliefs, man.
1: No, beliefs no.
2: Las creencias.
0: No, no, no,
3: conceptions.
0: Conceptions. With the conceptions.
1: Yeah.
3: Yes.
0: Ahora te la fumás.
2: Oh. Sí, sí.
1: Chicas, tengo que ir al baño.
3: A veces conviene hacer preguntas.
0: Bien.
3: Pero, de cualquier forma, siempre las respuestas te llegan lo que tiene que ser.
1: Perfecto.
3: Vuelvo al inglés.
0: Take it easy.
1: Y le dan el en América.
0: Denera. Denera is. Te dije la neta en inglés.
1: Denera.
3: ¿Cómo se dice esto?
0: How I can say...
3: No. ¿Cómo? No. Yo estoy pensando en voz alta, sería.
0: How can I say or how
3: your,
0: I can say?
3: Your child? No. Your time?
1: Your time.
3: Your, no. ¿Cómo se dice la niñez?
0: Uy, de
3: childhood. Your childhood.
0: Hood? ¿No es el de que tira la flecha?
3: Wood.
1: No.
0: Ese es madera.
3: Madera.
1: Está diciendo Robin Hood.
3: Bueno, chicas, se me está yendo la canalización.
2: Sí, no.
3: Okay, se me va la canalización. Escucha.
0: Your childhood.
3: Spanish. Me estaba divirtiendo.
1: La vez que está teniendo
2: una. Le viene una.
0: Te quedé con la gata Flora.
2: No quería.
3: Es que se me llegaban las palabras.
0: Era tu momento.
3: Era mi momento. Yo pensé que iba a ser más difícil. Bueno, no es tan difícil, pero pensé que sí. Hay un tema ahí con un recuerdo de la infancia que te están pidiendo que lo empieces a aceptar.
0: Bien.
3: Y esto está relacionado con una herida de la infancia, con la imagen del hombre y como que te, en la parte más íntima, que es el tarot erótico, sí. ¿Qué te dicen? ¿Qué te dicen? Esto es como que más en profundidad, pero vamos a sacar de la parte tan sensible, vamos a ir un poco más al juego, como pidió Marchita, por algo pasó. Es como que te dicen, observa al hombre, pero acá hablo solo del hombre, no hablo de una mujer. Si te gustan las mujeres, olvídate de las mujeres. Acá te dice solo hombre.
0: Déjala, si estamos en una pareja, cortale hoy.
3: Cortale. O sea, si hay mujeres, no son con la mujer. El tema es con el, con el trabajo del hombre. Es como que seguís jugando, ¿no? Con la figura del hombre. Pero hay algo ahí de la manera en que vos conectás en tu plano más íntimo, en el plano sexual, en el plano de la pareja, que te dicen que hay que transformarlo. Bien. Porque no te sirve bien. Más. Es como hay una necesidad. Hay una necesidad de. Claro.
0: La transmutación. De,
3: sí, violeta. Hay que mutar. Pero no quiere decir que tengas que alejar completamente, ¿eh?
1: Bien.
3: Sino que veas de vincularte de otro aspecto, de otra. ¿Por qué digo esto? Porque yo veo como que siempre hay algo para que la otra persona cambie. Y por ahí es uno lo que tiene que cambiar. Es uno.
0: Bien.
3: No digo que no tenga que cambiar. Tiene que cambiar, pero primero uno.
1: Ocupate de vos mismo primero.
3: Sí, por eso te traen este recuerdo de la infancia relacionado con la figura paterna y hay que trabajarla.
0: Bien.
3: Voy a cerrar ahí. Bien. Porque vale. Es como que se pone muy sensible y me parece que no es lugar.
0: Bueno, me encanta. Okay, perfecto. Retrabajan las chicas.
1: Veo.
3: Ay, no me gusta frenar acá la información.
0: Bueno, no seas metida, está acá. Mala.
3: Y bueno, que está todo allá abierto. Bueno. Cuando te abren ahí como decís, ay,
0: bueno, Dios. Después lo hacen en privado.
3: Está
0: porque
3: lindo que está para verlo.
0: Marchita y el Gaia Sky.
2: Sí, es que es lo mío. O sea,
0: ah, bien, 100%
2: le toca Libra, justamente bien. Que es la relación con el otro.
0: Bien.
2: Sí, le toca la luna, el arquetipo de la luna, le toca luna nueva. O sea, viene hacia adentro, buscar adentro.
0: Muy introspectivo.
2: Introspectivamente. Eso que para vos es la relación, relationship, o sea, par, ¿sí? Claro. Esto de cómo me vinculo emocionalmente y el tema del valor, porque le toca casa 2. Recordemos que la casa 2, ¿sí? Habla de nuestro valor propio, ¿sí? De nuestra conexión con nuestra autoestima, self-esteem.
0: Self-esteem.
2: Your self-esteem is broken, is broke, and I deposit all of my dollar
0: in another in the other side.
3: Ah, yeah. my pain.
2: ¿Cómo es?
3: Pain.
2: Bueno, okay. Pero es eso justamente.
0: Bolas
2: Libra.
0: De dolor.
2: Libra.
0: Paintball.
2: Y ahí está, de un lado tenemos Libra, que tiene que ver con las relaciones, con los vínculos pares, ¿sí? Matrimonio, pareja, socio, o sea, bien par, ¿sí? No bien. Es una amiga, no es ahí. Pareja,
0: bien.
2: ¿Sí? Y del otro lado, si vemos el opuesto, comprar the opposite, ¿sí? Es Aries, que es el inicio, es tu identidad, es eso que está guardado ahí. Que
0: identity.
2: Y justamente está toda esa emocionalidad que te pertenece profundamente a vos, puesta en ese lugar. Entonces es como, esto se tocó antes de que, o sea,
3: yo lo que quiero es como que rescatar, que acá te dicen que ya estás lista.
0: You are ready.
1: I'm ready.
3: Ya you está. Are ready. No le esquives más.
2: Y esto es la profundidad.
1: I love it. Thanks, sí. Girl.
2: Oh,
1: so nice.
2: Thanks, bitch.
0: Bueno,
1: it's a pleasure.
0: ¿Cómo lo viviste? ¿Qué te le pegaron?
1: Me
0: o
1: divertí
0: te,
1: muchísimo.
0: La lectura está.
1: La repegaron al bien, ángulo, la clavaron. Bien, no sé cómo se dice en inglés. Sorry.
0: The clap to the angle.
1: Yes.
3: The clap to the angle.
0: Bueno, muchachas, Miss, ¿vas a volver?
1: Me encantaría.
0: Bueno, teacher, coordinemos sí. Para volver, pero con ejercicios puntuales.
1: Vamos a hacer otras actividades.
0: Ejercicios.
1: Ahora break the ice.
3: Claro, yes. Está bueno. Está
0: break the ice, know the area.
1: Claro.
2: Ok.
1: Tenemos que hacer algunas actividades entre ustedes, vamos a ir haciendo algunas
0: bien.
1: Cosas.
0: Bien, bueno. Algunas bueno, preguntas que te quiero compartir. Preguntan si se arman grupos de mamis, si podés dar particular. ¿Vos haces eso, de
1: yo
0: hecho?
1: Yo doy clases de online. De conversación.
0: Bueno, doy ¿cómo te contactan?
1: Y grupales. WhatsApp. El teléfono mío por WhatsApp.
0: Bien. ¿Quieres darlo? Digo,
1: 358-419-2580.
0: ¿Tenés Instagram?
1: Yes.
0: ¿Pero es un Instagram laboral o salís en tanga ahí?
1: No, salgo en tanga. Beautiful.
0: Pero igual pero lo pueden usar para... para
3: está para esto.
1: Sí, ahora lo vamos.
3: Lo pueden usar. No,
0: ella, mostrarle es a ella.
3: El tarot erótico. Una de las cartas que te había salido el tarot erótico, así que tranquilamente...
1: Ay, qué buena carta, si la pudieran ver.
3: No, la han visto.
0: Ya la han visto.
3: Que acá la mostramos siempre.
0: Ya la han visto. Entre la foto mía de mi idea del claro. Sol.
3: La ese cara. Es el arcano del loco es en el tarot del otro.
1: It is not a short dick man.
0: It's not a short dick
3: man. It's not a man.
2: No, it's not a man. No, it's not a man. It's
3: claro.
0: A it's an animal.
1: It's an animal.
2: Wow. Claro, pero lo está arreglando.
1: Es,
2: tiene un destornillador.
1: Este, claro. ¿Qué ves? ¿Se lo voy a cortar?
3: Es la constante necesidad. De cambiar, de que la otra persona cambie, de que, no, esto no me gusta, pon esto. Cuando llega y capaz que no lo aceptamos como es, sino, no, fíjate que esto tenés que cambiarlo. Eso es.
0: Claro, es un monstruo robot.
1: Me gusta.
0: Con un pindongo terrible.
1: Terrible.
0: Terrible monstruo.
1: El Instagram.
0: Sí.
1: Instagram.
0: Give me your Instagram.
1: Romimar 11, por Romina Marinacio.
0: Romimar 11. ¿Qué sos de Marimar?
1: Todos me dicen lo mismo, me encanta, me siento
0: Marimar
1: tan...
0: Marimar es lo más.
1: Marimar, ahí, ¿cómo se llamaba, Talía?
0: Marimar.
1: Tirada en la playa, arrastrada por la ola.
3: La playa,
0: sí, Marimar,
3: Dios.
0: Sí, muy de ese mundo.
1: Sí, sí, sí. Es mi nombre artístico.
0: Es tu nombre artístico. Gracias por venir hoy.
1: Muchas gracias por la invitación.
3: Hermoso.
0: ¿Te gustó?
1: Soy really fan.
0: Bueno.
3: Oh, qué
1: lindo. Really fan.
0: Está sonando Marimar.
1: That's my song.
0: That's your song.
1: Sí.
0: Intensos de nuestro cuore. Gracias, Nexprint. Gracias, Rumipal. Gracias a los chicos de Zeus Informática. Gracias a todos. Gracias, Ciertas Curvas. Que vamos a ir a hacer el
3: vivo.
0: Que el vivo desde allá. Queda pendiente.
3: Sí,
0: ya me estoy mejorando
3: sí,
0: yo.
3: Sí, sí, qué bueno.
0: Ariadna Marcheta. Gracias por tu Gaia Sky en las redes sociales. @gaia.ok.
2: GaiaSky.ok.
0: Ahí te mandé una foto con tu amiga, que es hermosa, salen para que lo suban en las redes y etiqueten. Y mismo Neto, avisale a las chicas de Yuyeras. Todo el escándalo que les hicimos hoy. No van a entender nada.
3: Ya tienen la versión en inglés. O el intento.
0: Ya pueden salir al extranjero tranquilamente con el material del día de hoy.
3: Sí,
1: for export.
0: For export. Yuyeras for export. Y a ustedes, intensos de nuestro cuore, volvemos a decir lo mismo. Gracias por estar de aquel lado. Gracias por animarse a bancarse esta hermosa intensidad que con tanta alegría y con un estandarte la levantamos. Absolutamente orgullosas de la intensidad que manejamos. Nos reencontramos, Dios remediante, el martes. Dios remediante.
3: Claro, es feriado el lunes.
0: El lunes es feriado. El lunes, Marcheta, vas a estar en alguna actividad. Es media exclusive la activity, pero si se puede sumar alguna persona,
2: sí,
0: puede.
2: Quien sienta el llamado de llegarse, va a ser súper.
0: ¿Quieres contarnos de qué se va a tratar
2: Vamos
0: y dónde?
2: Vamos a estar contando sobre Gaia Sky, compartiendo ahí el juego.
0: Bien.
2: La visión también que tiene. Bien. Y bueno, va a ser en la calle Marian Flowers, se llama, en la esquina de Baigorria y Irigoyen.
0: Para, ¿es María Flores o Marian Flowers? Flowers.
2: Marian Flowers.
1: No, me morí, en serio. Yo pensé que estaba haciendo un chiste.
2: No, no, Marian Flowers.
0: It's the real name.
2: It's the real name. Marian Flowers.
0: Marian Flowers.
2: Viste que ya está. La tres veces se empieza a acomodar. Así que vamos a estar ahí a las 16:30, 18:30.
0: Bien.
2: Sí, comuníquense ahí al Instagram para
0: ¿al de Marian Flowers?
2: No, al de gaiasky.org para confirmar la presencia, porque es con entrada. Bueno, tiene todo un proceso, pero
0: el que va, ¿con qué se va a encontrar el que va? ¿Va a tener que hablar o hacer algo?
2: No va a tener que hablar, va a tener que disponerse a jugar, sí, va a tener
0: el Gaia.
2: Exacto, a jugar, a contarles de qué se trata y a hacer una breve meditación, una respiración, porque también es el día del Diksha, entonces.
0: Claro. Qué justo.
2: Exacto, entonces.
0: Va a estar bueno.
2: Eso, justamente.
0: Bien.
2: Es contar dónde se originó, cómo se originó. Y compartirlo y jugarlo y que conozcan la técnica y que conozcan.
0: Bien. Boneto va a estar con una sesión internacional.
3: Con una sesión, sí.
0: Pero bueno,
3: cuando vas a llegar. Termine, voy.
0: Vas para
3: sí,
0: allá.
3: Sí, sí, okay. Tal cual.
0: Y Marimar, cuando vos quieras.
3: Marimar.
1: Bueno, Marima, cuando quiera,
0: te caes ahí. Sí, sí, yo también voy a estar.
1: Los juegos en, sí, en qué lindo.
0: Voy a, bueno, nos vamos a esperar. Voy a estar y si alguna intensa, alguna intensa. Bueno, pienso en las clásicas, pienso en Bari. En toda, Sabri, que estuvo
2: Bari, claro, viene, sí, claro.
0: Vayan, porque después se viene otra etapa en donde vamos a estar todos las intensas y los intensos. Y de a poquito va a ir creciendo ahí la propuesta porque hemos decidido sacarla a la calle.
2: Muy bien.
0: Se va a la calle.
2: Se viene con todo.
0: Se va a la calle el Gaia y estas chicuelas. Bueno, como se habrán dado cuenta, me tomé todo el tiempo del mundo.
2: Todo el tiempo.
0: Ella la encierra en 3 días y después sale a hacer desastre. No, no le importa más nada. Intensos, Orne Lorenzoni los saluda. Gracias por el amor de siempre. Gracias por la buena vibra. Si alguien en este momento, por alguna razón, nos está escuchando, por error o por lo que sea, y está atravesando una situación fea, difícil, un duelo, y la está pasando mal, se está sintiendo mal, primero mandarle todo el amor del mundo, decirle que no está sola, no está solo, y también recordarle que es importante pedir ayuda siempre. Hay profesionales que han dedicado su vida entera a trabajar en el cuidado del ser humano y están ahí a disposición. Así que a pedir ayuda, porque no está bueno que naturalicen estar mal. La vida es hermosa y hay mucha gente hermosa lista para acompañarte. Y quienes estén pasándola muy bien y tengan un home banking muy repleto, les paso el alias.
2: Totalmente.
0: Para equilibrar un poco.
2: Obvio.
0: Para equilibrar un poco. Los queremos mucho. Ahora corto primero el aire y después el vivo. Buen fin de para todos.
3: Nos vemos.

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tienen a mano alguna ventana, traten de ver si encuentran.

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